Derrama Magisterial es una institución privada de seguridad social complementaria que trabaja por el bienestar de los maestros y su familia, ofreciéndoles un fondo previsional formado a partir de sus aportes voluntarios, que les permita afrontar situaciones difíciles como retiro, invalidez y fallecimiento. En 1965, Derrama Magisterial surge por iniciativa de los maestros. En 1984, la institución es entregada a los sindicatos oficiales de maestros, SUTEP y SIDES, para recuperar su situación financiera. En 1995, es supervisada por la Superintendencia de Banca, Seguros y AFP, SBS, mediante la Ley 26516. En el año 2007, los maestros a nivel nacional ratifican su voluntad de aportar a Derrama Magisterial. En el 2012 en adelante, Derrama Magisterial inicia un proceso de modernización que incluye plataforma virtual, certificaciones internacionales. ¿Qué servicios ofrecemos a los maestros asociados? Previsión social, créditos, cursos y capacitaciones, asesoría legal gratuita, actividades culturales, DM Hoteles, DM Plaza, Librerías Crisol y DM Vivienda. Los maestros asociados aportan de manera individual y voluntaria. Aporte mensual de 0.5% de la UIT, que en el 2022 es equivalente a 23 soles, más de 224 mil asociados. Fondo previsional supera los 2.558 millones de soles. En sus 57 años de vida institucional, Derrama Magisterial se ha mantenido firme en su compromiso de ofrecer cada vez mejores servicios y beneficios previsionales a la gran familia magisterial del Perú. 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

0: Digan las que ya se olvidaron de mí.
1: Oye, muchacho, el diablo azaroso. Suéltese más vivir que tú tienes en la calle. 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Muchacho, el diablo, coño.

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2: La hora exacta.
3: 7:40.
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2: La hora exacta,

0: La hora exacta.
1: 7:59.
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Hermano, hermana, detente un instante. Respira hondo. Si el agobio constante del dinero, el peso asfixiante de las deudas y la angustia profunda por un futuro incierto te han traído hasta este video, quiero que entiendas con absoluta certeza que esto no es producto del azar. No es una simple recomendación del algoritmo. Esto que estás viviendo ahora mismo es una cita divina, un encuentro orquestado desde el cielo para ti. El bendito y glorioso.

0: ¡No dispare! ¡Por favor! ¡Piedad! ¡No! ¡No!
1: Te lo advertí, amigo. ¡Vamos! ¡Coged los caballos! ¡Ya!

0: ¡Ya basta! Me queda solo una bala. La usaré para matarte.
1: ¿Por qué quiere matarme? No tengo armas y yo nunca he hecho daño a nadie.
2: No te creo ni una sola palabra. Ahora que nos conoce, nos denunciará al sheriff.
0: Creo que tiene razón. Voy a matarlo.
1: No, por favor, no dispare. Por favor, no me...
0: Ya basta. Me queda solo una bala. La usaré para matarte.
1: ¿Por qué quiere matarme? No tengo armas y yo nunca he hecho daño a nadie.
2: No te creo ni una sola palabra. Ahora que nos conoce, nos denunciará al sheriff.
0: Creo que tiene razón. Voy a matarlo.
1: No, por favor, no dispare. Por favor, no me...
3: ¿Estás herido?
1: No, muerto. Muerto de miedo.
3: ¿Quiénes son?
1: Unos cerdos sanguinarios.
3: ¿Del diablo?
1: Sí, el mismo. Mataron a todos los hombres del rancho. Los mató uno a uno. Y se llevaron los caballos. ¡Espera un momento! ¡No puede dejarme aquí! ¡Me salvó la vida! ¡Tiene que llevarme con usted!

0: Salga inmediatamente de ahí, amigo. Al primer movimiento le vuelo la cabeza. Ah, tú otra vez.
1: Le asusté, ¿eh? ¿Por qué no me deja ir con usted?
0: Será mejor que no. Mi viaje es de negocios.
1: Entonces le serviré de consejero. ¿Puedo decirle dónde comprar buenos caballos o una granja?
0: Escucha, muchacho, solo busco trabajo.
1: Muy bien, podemos conseguir trabajo juntos. ¿Dónde cree que puede encontrar trabajo?
0: En Kenyon City.
1: ¿En Kenyon City?

0: Si quieren pelear, háganlo, pero limpiamente. Dos hombres peleándose como dos críos.
1: Bien. ¿Qué ha pasado aquí?
2: No he visto nada, no he podido ver. Siempre llega tarde esto.
1: Siempre igual. Nadie quiere hablar. ¿Y ustedes, forasteros?
0: Fui yo quien disparó, sheriff. Los hombres iban a matarse y yo les detuve.
3: Sí, les detuvimos.
1: Esa fue una buena acción. ¿Qué les ha traído por aquí, forasteros? Les voy a dar un consejo. Si buscan líos, olvídenlo. Será mejor que se vayan de aquí.
0: Tal vez le parezca extraño, pero estoy buscando trabajo.
1: ¿Qué clase de trabajo?
0: Cualquier cosa que nos dé para comer.
1: Aún así les aconsejo que se vayan. Pero si quieren quedarse, vengan a verme mañana. Veré si encuentro algo para ustedes.
0: Bien.

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0: No se olvide de nosotros, que aquí los forasteros pagan la primera ronda.
1: Está bien, cuatro. Caballeros, y Blake está fuera.

0: favor. Por favor, señorita, otra más.
1: Un momentito, cabrón. ¿A quién quieres estar hablando?
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0: Víctor, abrázame. Esos hombres me dan risa por el modo en que me miran cuando bailo. No saben que tú eres mi único amor.
1: La gente no es tan estúpida. Seguro que saben lo que ocurre. Rosario, cuando estemos en público, procura frenarte.
0: Se me olvidaba. Solo soy una pobre chica de taberna que está en el camino equivocado. Y tú eres Víctor Webb, el hijo del sheriff, el orgulloso cazador de la chica más rica del condado.
1: No digas eso, Rosario. Si todo sale de acuerdo con mis planes, pronto tendremos lo que estamos esperando.
0: Confío en ti, Víctor. No quisiera que me engañaras, porque si eso ocurriera...
1: No digas eso.
2: Ha perdido una herradura.
3: Allí está la herrería.
2: Vamos. Tengo que hablar con esos.
0: Tienes que irte ahora. Quédate conmigo un poco más.
2: Ya sabes lo que opino de los forasteros. Pero esos dos tipos me interesan.
4: Arriba las manos. ¿Qué le parece esta reunión, señor? Aquí hay unos amigos que quieren hablar con usted.
5: ¿No recuerda que mató a un hombre? Uno de los nuestros.

0: Stack. Vamos. ¿Qué ocurre aquí?
1: Estamos saldando una cuenta, señor. No es nada contra usted.
2: Solo queríamos darle una lección al forastero.
0: Bien. La deuda ya está saldada. Es suficiente. Fuera de aquí. No quiero veros por la ciudad. Gustan los líos, ¿eh?
3: Muchas gracias, señor.
0: Víctor Hue. Mi padre es el sheriff.
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3: Soy Jeff Benson y este es Jerry, el único superviviente de la matanza del rancho Houston.
0: Ahora, ¿qué va a hacer?
3: Encontraré algo.
0: Será difícil. No creo que encuentre trabajo en Canyon City después de lo de hoy.
3: ¿Por qué?
0: Es una pequeña y miserable ciudad. Si tuviera sentido común, no se quedaría ni a tomar un whisky. Cuatreros, bandidos y forajidos, todos se reúnen aquí por una u otra razón. La mayoría se unen al diablo, un famoso forajido. Tiene su escondite al otro lado de la frontera.
3: ¿Qué hace su padre?
0: El sheriff. Solo tiene un par de ayudantes. El resto de los hombres del pueblo tienen demasiado miedo a enfrentarse al diablo.
5: Tiene razón. Mi jefe y todos sus hombres murieron por negarse a la voluntad del bandido.
3: Es una situación desesperada, ¿verdad?
0: Oh, no. Empeorará. Cuando pase por aquí, el próximo envío de oro que hace el gobierno a nuestro vecino México la encontrará incandescente.
3: El sheriff quería verme. Quizás sea debido a esa situación. Tal vez me dé trabajo.
0: ¿Ah, sí? ¿Un cigarro?
6: ¿Una taza de té, señor Randall? No hay nada mejor para aclarar las ideas.
5: Sí, gracias, Pamela.
6: ¿Y tú, papá?
5: No, gracias. La situación es muy grave, querido Randall. Un callejón sin salida. Los hombres de diablo pueden cometer cualquier crimen y reírse de la ley.
7: ¿Crees sinceramente que no puedes conseguirme los hombres necesarios para poder trasladar mi ganado? Pagaré el doble. Aquí no queda pastos. Las reses se morirán de hambre si no las traslado.
5: Buena razón para llevarte el ganado. Pero con los hombres de diablo por ahí no se puede mantener nada en secreto. Es inútil. Daría mi estrella de sheriff por saber quién le da a diablo la información.
6: Bueno, no se preocupe, Bill. Yo se lo diré.
8: De acuerdo, pero no se le olvide, ¿eh? No se le olvide.
6: Papá, ya ha llegado domingo.
5: Gracias. Vamos, Randall. Puedes juzgar por ti mismo. De todos modos, espero que salga bien y que reúnas todos los hombres que necesitas.
8: Ya le he dicho a la señorita Pamela que avisara a su padre y me dijo que lo haría. Vendrá enseguida.
1: Aquí viene.
5: Muchachos, gracias por venir. El señor Randall tiene que trasladar una partida de ganado y necesita ayuda para hacerlo. Ofrece doble paga y una recompensa al terminar el trabajo. ¿Bien?
1: Díselo tú. Responde.
9: Nosotros estábamos seguros de lo que quería cuando nos llamó. Y le vamos a dar enseguida una respuesta. No iremos ninguno.
7: ¿Cómo puede hablar así cuando ni siquiera sabe lo que estoy dispuesto a pagarles?
9: No iremos ni por todo el oro del mundo. El diablo no perdona. Y aunque consiguiéramos escapar, encontraría el modo de localizarnos y matarnos a todos.
5: Te recuerdo que existe una ley en el Estado que obliga a todos a luchar contra los bandidos.
9: Sí, si se tratase de defender nuestras casas, nuestras familias, pero no por proteger unas vacas.
7: Estoy seguro de que se da cuenta de que una manada de vacas es también parte de su vida. Escuchen, el ganado es vuestro trabajo.
9: Y nos puede enterrar a todos. Lo siento por usted, sheriff. Y por usted, señor Randall. Pero la decisión está tomada.
1: Tiene razón, Domingo.
2: No vamos a ir.
5: ¿Y usted qué piensa hacer?
3: Mi socio y yo pensamos de otra forma.
5: Pamela, prepara una buena taza de té para los muchachos.
6: Enseguida, papá.
5: Vengan, pasen aquí, hablaremos tranquilamente.

0: Bien. ¿Está de acuerdo?
1: Completamente.
0: Será mejor que salgan pronto. El ganado del señor Randall está a 10 millas de aquí.
2: Después de la manada encontrará a los hombres que están dispuestos a proteger mi ganado. Son buenos hombres, pero no sé hasta qué punto serían capaces de enfrentarse al diablo.
1: Hay algo de lo que quiero hablar con usted, señor Randall. Si acepto, quiero carta blanca. Sus hombres tienen que obedecer mis órdenes.
0: ¿No pide usted demasiado para ser forastero?
3: También ha sido el único que ha tenido el valor de aceptar la propuesta del señor Randall. Perdonen.
1: No quiero aprovecharme de la situación, sheriff, pero tengo mis propias ideas de cómo combatir al diablo.
4: Escúchele, sheriff, siempre tiene grandes ideas.
2: Estoy de acuerdo, señor Benson. Acepto. Le escribo una nota para mi capataz. Desgraciadamente, no puedo acompañarles.
5: Hola. Siempre cerca del peligro, ¿eh, Benson? Parece que la lección que le dieron sus amigos no fue suficiente, ¿verdad?
0: Veo que se conocen.
1: Sí. Por cierto, quiero agradecerle de nuevo todo lo que ha hecho por mí.
5: En Canyon City esas cosas suceden todos los días.
0: Escribí a Washington solicitando ayuda del Servicio Federal, pero fue inútil.
2: Me temo que tendremos que ser nosotros mismos los que defendamos nuestras propiedades de los bandidos.
1: El gobierno tiene demasiados problemas. La situación en Canyon City es la misma que en cualquier otra ciudad de la frontera, por desgracia. Señor Randall, ¿qué camino debemos tomar?
2: Yo creo que deben ir por Lexington. Este es el camino más seguro, aunque no es el más corto.
1: ¿Te parece buena idea?
2: Lo importante es que no lo sepa el diablo.
1: Es indispensable.
2: Encontrará el ganado a media hora de la desviación a Sacramento. Tenga.
0: ¿Sabrá cómo llegar?
3: Yo podría acompañarles hasta la desviación, papá. Estaré de vuelta en un par de horas.
0: ¿De acuerdo?
1: Gracias, sheriff.
3: Siempre quiso enviar a Víctor a la universidad, pero a mi hermano no le gusta estudiar.
1: Bueno, ahora que sé todo de su familia, ¿por qué no me cuenta algo de usted?
3: Mi historia es muy simple. Yo nací aquí. Mi madre murió cuando yo era una niña, y desde entonces he cuidado de mi padre y de Víctor. Nunca he salido de Canyon City. Y lo único interesante en mi vida es cuando llega algún visitante.
1: ¿Decepcionada?
3: Oh, no. Es usted muy amable, aunque un poco impulsivo, eso sí.
1: ¿Qué quiere decir?
3: En casa no me quitó los ojos de encima. Tuve miedo de que papá se diera cuenta.
1: Nunca había visto a una muchacha tan guapa como usted.
3: Voy a ruborizarme.
1: Mejor. Un poco de rubor la hace más adorable.
3: ¿Qué cosas dice? Bueno, hemos llegado.
1: Oh.
3: Subir aquella colina y siguiendo por el camino a pocos metros encontrará a la manada del señor Randall.
1: Gracias.
3: Y ahora, adiós.
1: ¿Por qué adiós? Hasta la vista.
3: Está bien, Jeff. Hasta la vista.
1: Hasta pronto, Pamela. Le aseguro que ahora que la he conocido no podré estar lejos de usted. ¡Hasta la vista!

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0: ¿Entonces?
1: Hola, Diablo. Nos envía Ramón González para decirte que te compra todas las cabezas de ganado que puedas conseguir.
0: Lo siento, amigo. Llegas en mal momento.
1: Lástima, porque Ramón necesita más de 1000 cabezas.
0: ¿1000 cabezas? No es fácil encontrarlas. Los rancheros han tomado precauciones.
2: Ramón González está dispuesto a pagar mucho más de lo normal.
0: 1000 cabezas. 1000 cabezas. ¿Dónde están?
3: Puedes conseguir 2000, Diablo.
0: Rosario.
3: Pedro, dile a González que lleve el dinero al otro lado de la frontera, como de costumbre. Tendrá lo que necesita. El mejor ganado que jamás se ha visto por aquí.
1: Rosario, Diablo acaba de decir que no sabe dónde encontrarlas y tú dices
0: no
1: que...
0: No pongas en duda las palabras de Rosario, sucio puerco. Lo que Rosario diga es como si yo lo dijera.
1: Está bien, Diablo, no te enfades.
0: ¡Fuera!
3: Hablemos de negocios. El ganado de Randall será trasladado dentro de 2 días y pasará por Lexington.
0: El ganado de Randall. El ganado mejor criado. Randall es rico. Hará una escolta.
3: No temas, te tienen demasiado miedo. Toda su protección se compone de 2 hombres. Son los únicos que pudo conseguir.
0: Este es el golpe que esperaba. Con ese dinero nos marcharemos tú y yo.
3: Aún no, Diablo. Antes tenemos que dar otro golpe aún más importante. El oro que el gobierno va a enviar a México.
0: No es para mí, Rosario. Mis hombres no están preparados.
3: ¿Acaso tienes miedo? Piensa lo que sería nuestra vida en México con todo ese oro.
0: Ya hablaremos cuando llegue el momento.
3: Tengo que irme. No quiero que noten mi ausencia durante tanto tiempo.
0: ¿Cuándo podré verte?
3: Pronto, muy pronto. Depende de ti.
0: Rosario. Tengo amigos en Canyon City. Me han dicho que tú y Víctor...
3: Debes confiar en mí. Si no quieres perderme para siempre, Diablo.

Ahí vienen, se están acercando. Van a caer en la trampa.

0: ¡Retirada! ¡Vámonos de aquí! ¡Retirada! ¡Retirada!
1: Muchachos, lo siento por el polvo que habéis tragado. A los caballos, volvamos con la manada.
2: Papá, pero si tú no bebes.
3: Hoy hago una excepción, Pamela. Hacía tiempo que no tenía tan buenas noticias.
4: Tu padre tiene motivos para celebrarlo, Pamela. He de decirte que todo el ganado ha sido trasladado a lugar seguro. Jeff ha sido capaz él solo de trasladar toda la manada sin perder un solo hombre ni un solo animal.
5: Me equivoqué al juzgar a Jeff Benson. Pero me resulta difícil creer que un vaquero como ese pueda ser tan astuto. Me parece que esconde su verdadera personalidad.
2: Yo, en cambio, vi enseguida que era un hombre distinto de los demás.
3: Veo que te ha impresionado. Me pregunto dónde estará ahora nuestro héroe.
4: Dijo que estaría por ahí con la manada 2 o 3 días y que luego volvería al rancho.
5: Yo, en su lugar, no volvería por estos parajes. El diablo es un hombre que no perdona y no parará hasta vengarse de Jeff y sus amigos.
2: No comprendo por qué hablas de ese modo. Cualquiera diría que no te cae bien.
5: ¿Qué dices? El otro día le salvé la vida.
3: Creo que muy pronto voy a necesitar la ayuda de Jeff Benson.
4: ¿Por el oro del gobierno?
3: Sí. Llegará dentro de unos días y no sé cómo voy a garantizar su entrega a los mexicanos. He tratado de reclutar a algunos hombres del pueblo. Les he prometido una buena paga, pero siempre me contestaron lo mismo, que no. La situación es dramática. Estoy cansado, señor Randall. Espero que después de la entrega del oro cambien las cosas.

0: hecho bien tomando precauciones, Jeff. Las cosas están mal para usted.
1: Lo sé, la venganza del diablo.
0: Y está tan tranquilo. Jeff, no lo tomé tan a la ligera. Estoy preocupada.
1: Eso me hace pensar que no estaba equivocado.
0: No le comprendo.
1: Quiero decir que tengo la sensación de que no le soy indiferente.
0: Sentiría mucho que un hombre como usted fuera la víctima de una venganza. También mi padre la aprecia, ¿sabe?
1: Dejemos a su padre. Y ahora dígame. Pamela, estaba equivocado.

0: Desde el primer momento sentí que tenía algo que me atraía.
1: He recorrido muchos kilómetros para venir a verte.
0: Ahora vete y ten cuidado. El diablo tiene espías por todas partes y creo que te están buscando.
1: No, me marcharé cuando el diablo haya muerto. Y con él esos sucios espías. Seguiré aquí hasta que todo acabe.
0: No puedo soportar el pensar que estás en peligro.
1: Pamela, te prometo que me alejaré de Kenyon City durante el día. Pero mañana por la noche volveré. Procura estar libre. Te esperaré.
2: ¡Pamela! ¡Pamela, ¿dónde estás?
0: Mi padre me está buscando. Hasta

0: Hasta mañana.
1: Hasta mañana. ¿Quién está ahí?

0: Nada sale bien desde que llegó ese vaquero. Ha echado a perder el negocio del ganado. No quiero que pase lo mismo con el oro.
1: Ya te he dicho que el diablo no quiere intervenir en eso.
0: Te dije que necesito su ayuda. Tienes que convencerle.
1: No sabes lo que me pides. Ver a ese hombre me repugna.
0: Tú eres una experta engañando a la gente sin dar nada.
1: Me hablas como si fuera un objeto. No como a la mujer que se ama.
0: Entonces, ¿no entiendes que todo lo hago por ti? Así podremos salir algún día de este agujero en que vivimos. Piensa en San Francisco, en Los Ángeles o en cualquier gran ciudad. Tú estarás a mi lado. Te compraré vestidos. Tendrás todo. ¿Lo has pensado?
2: Cada vez que me encuentro con algún hombre del diablo, lo hago correr como a un conejo asustado. ¡Ah! Golpeo como una mula y mi revólver fulmina. ¡Ah! Lo único que hago es pestañear y salen corriendo. ¡Ah!

0: Bien, amigo, hazme correr.
1: No, no.
2: Amigos. ¿Hay sitio para mí en esta fiesta? Jerry, no te puedo dejar solo un momento. Es peligroso jugar con pistolas. Jerry, desármales.
3: Una, dos, tres, cuatro y cinco.
2: Ahora nos podemos divertir.

0: Jeff Benson.
1: Sí, Jeff Benson.
0: ¿Es el culpable de que fracasáramos con el ganado de Randall?
2: Sí, el mismo. Y el que me ha humillado delante de todos.
1: Cuando pienso que lo tuve en mis manos.
0: ¿Por qué no le mataste?
1: Si lo hubiera hecho, me habrían detenido. El sheriff le protege.
0: ¿El sheriff? ¿El sheriff? El diablo no le teme al sheriff. ¿Dónde está Jeff Benson?
1: Estaba en Kenyon City, pero ya se habrá ido. Mañana por la noche volverá. Y yo sé a dónde irá.

0: Jeff, sabía que eras el tipo más rápido disparando y también el más fuerte, pero no sabía que eras adivino. ¿Cómo supiste que el diablo iba a sacar esta noche a sus hombres de su guarida?
1: Y no es todo. También sé a dónde van.
0: ¿A dónde?
1: A Kenyon City. A matarnos a ti y a mí.
0: ¿A matarnos?
1: Solo hay que esperar a que oscurezca. Esperaremos.

0: Papá, me voy a la cama. Estoy cansada.
1: Bien, Pamela. Yo me quedo por si el telégrafo transmite algún mensaje. Buenas noches.
0: Buenas noches.
1: Adiós.

0: ¡Vamos a la casa del sheriff!
1: Papá, ¿qué ocurre?
2: No lo sé, apaga las luces. ¡Qué diablo!
3: ¡Sheriff! ¡Haga salir a Jeff Benson con las manos en alto! ¡Sé que está ahí dentro! ¡No se arriesgue protegiéndole! ¡Hágale salir!
2: ¡Se equivoca, diablo! ¡No está aquí!
4: ¿Ah, sí? ¡Pregúntele a su hija dónde le tiene escondido!
1: Es cierto, papá. Tenía que haber venido a las 9, pero no ha llegado. Lo juro.
4: Bien, Sheriff. No tiene elección. Quemaré su casa y todo el pueblo si no sale con Benson delante de usted.
2: Vete dentro.
4: ¡Maldito sea! ¡Pagará por esto!
2: De acuerdo, no dispare. Ya salgo.
4: Le dije que saliera con Benson. ¡Voy a matarle!
2: No está aquí, ya te lo dije. Registra la casa si quieres.
4: ¡No intente engañarme!
5: ¡Quieto, diablo! Mi padre dice la verdad.

0: Gracias, Bill.
1: De nada. Buenas noches, sheriff. Si me necesita, llámeme.
0: ¿Algo va mal, papá?
2: El oro destinado a México será transportado por tren y llegará aquí pasado mañana. Me ordenan que prepare una escolta adecuada. ¿Cómo voy a encontrar una escolta adecuada en esta miserable ciudad donde todos tienen el miedo metido en el cuerpo? Ya has visto lo que ha pasado esta noche.
3: Qué extraño, papá. El diablo pudo habernos matado. Sin embargo, dio media vuelta con sus hombres y no hizo daño a nadie.
2: Lo sé. No hubiera ganado nada matándonos. Yo sé lo que quiere. Estuvo disparando para asustar a la gente un poco más.
0: O puede que tenga miedo de mí. No te apures. Encontraremos a alguien para proteger el oro.
2: ¿Quién será esta vez?
3: Jeff.
2: Me alegro de que no llegara antes. Vino el diablo a buscarle. Claro que si se entera de que está usted aquí, tal vez vuelva. Así que tenga cuidado.
0: Creo que estará muy ocupado.
4: Sí, su escondrijo voló por los aires. Me hubiese encantado ver su cara.
2: ¿Cómo lo hizo?
0: Con un poco de pólvora. Parece que no aprecia mucho su vida. Lo malo es que la próxima vez no podré ayudarle. Bien, iré a la taberna. Tal vez allí encuentre a alguien que te eche una mano, papá. Volveré tarde. Buenas noches.
3: Jeff, papá sabe lo nuestro.
0: Hubiera preferido decírselo yo mismo, sheriff. Cuando las cosas en Kenyon City se hubieran calmado un poco.
2: Me temo que las cosas en Kenyon City nunca estarán tranquilas.
0: Pamela, ¿te importa que hable a solas con tu padre?
3: Vamos, Jerry. He preparado una cama para ti.
0: ¿Lo ha recibido esta noche?
2: Sí.
0: ¿Sobre el transporte del oro?
2: Sí, pero ¿cómo ha podido saber de qué se trata? Agente federal Jeff Benson.
0: No debe usted decírselo a nadie. Ni siquiera a Pamela y tampoco a su hijo Víctor. Mi misión es secreta. Soy responsable del oro. Mañana nos pondremos en contacto con Fuerte Lincoln. El oro sale de allí.
2: ¿Nada? Sigue intentándolo.
1: Es inútil, no contestan.
0: La línea debe estar cortada.
2: No tenemos tiempo que perder, Bill. Hay que hacerla funcionar.
1: No es tan sencillo. No sabemos dónde han cortado los cables.
2: Ve a buscar a Tim y dile que traiga sus herramientas. Irá con Jeff y Jerry a revisar la línea.

0: Yo he cumplido mi parte, diablo. Ahora te toca a ti.
1: Pero esto es estúpido. ¿Dónde está el otro?
0: No te preocupes. Yo me he encargado de Jeff Benson para siempre. Ahora vuelvo a Canyon City y no olvides que Rosario espera tu visita.
1: ¿Qué? ¡Miguel! ¡Vigílale!
2: No te preocupes, lo haré.

Gringo, ¿por qué no te ríes ahora?

0: He venido para quedarme contigo para siempre.
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2: ¿Qué has dicho?
0: No te dejaré más.
2: Rosario.
0: Pero antes tienes que conquistarme.
2: ¿Qué tengo que hacer?
0: El oro de México está a punto de llegar. Quiero que sea nuestro.
2: ¡Otra vez el oro! Te dije que no quería tomar parte en ello.
0: Pobre diablo, ya no asustas a nadie. Eres un pelele. Incluso llegaron a tu escondite y lo destruyeron.
2: Compraré armas y me vengaré.
0: ¿Con qué dinero? ¿Con el que consigues asaltando ranchos y diligencias? ¿Qué otra cosa puedes hacer? Será tu último golpe. Con todo ese oro podremos empezar una nueva vida. Tendremos de todo, diablo. Y podrás hacer de mí una señora.
2: ¿Te ha enviado Víctor?
0: Sí, pero ¿qué nos importa? Te dije que vine a quedarme. Víctor nos ha sido útil por la información. Le daremos su parte y no volveremos a verle.
2: ¿Puedo creerte?
0: Si no me crees, puedo probártelo. Mañana, cuando asaltes el tren, estaré a tu lado.
2: No, Rosario. No es necesario. Eres demasiado valiosa para mí.

0: ¿Quién lo hizo?
1: Los hombres del diablo, Sheriff. Los mismos que cortaron los cables. ¿Noticias de Fuerte Lincoln?
0: Sí, el tren especial pasará por nuestro territorio mañana a primera hora.
1: Bien.

0: Ahí tienes, diablo. No te esperabas estos 30 dulces, ¿verdad? ¿No?
1: ¡Vamos! ¡Adelante, cobardes!

0: Ya está hecho, Víctor. Lo malo es que a todos lo han matado.
1: Sí. Entonces ya podemos despedirnos.
2: ¿Pero qué haces? ¿Estás loco?

0: Oye, ¿por qué te marchas así?
1: La muerte de tu hermano nos ha separado, Pamela. Y yo he sido la causa.
0: Habría pasado lo mismo. Víctor tenía que pagar algún día el estar fuera de la ley. Tú has cumplido con tu deber. Quédate, Jeff. Te necesito más que nunca.
1: Toma, devuélvela por mí. Diles que no volveré.
2: ¡Yahoo! ¡Yahoo! ¡Ja, ja!

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1: Indio Maita, alístate con tus huiracochas que nos vamos a Cajamarca a gozar de los carnavales.
2: Muy bien, patroncito. 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

Muy buenos días, ¿cómo están? Espero que estén bien de salud y nuevamente con ustedes compartiendo este video donde te contaré una linda historia sobre el Día del Campesino. Sabiendo que te has suscrito y le has dado like a este video, comencemos con la historia.

Cada 24 de junio se celebra a nivel nacional el Día del Campesino, en el cual se reconoce a todos los trabajadores y trabajadoras del campo que con su ardua labor y plena constancia permiten contribuir con el desarrollo económico, social y alimentario del país.

El campesino, agricultor o ganadero hace producir con su trabajo y esfuerzo la tierra y los animales, recursos que nos fueron brindados y que son mundialmente conocidos porque representan una mayor fuente de riqueza.

Se reconoce la labor del campesino como impulsor y generador de la riqueza agrícola en el país y su esfuerzo por mantener alimentada a su población.

Esta celebración data de la época de los Incas, cuando se consagró el 24 de junio como un día especial para rendir homenaje y agradecer a la Madre Tierra por los frutos que brinda al hombre.

Todo lo hecho por los incas en materia de agricultura se perdió por completo en la época de la colonia, pues los campesinos fueron llevados a la mina como bestia de carga para convertirse en esclavos, dejando sus ayllus y su método de trabajo por la ambición de los españoles por el oro y la plata.

La ley 17716, ley de reforma agraria promulgada en el gobierno de Juan Velasco Alvarado, le dio al agro la importancia que merecía y los términos como el Día del Indio fueron cambiados por el Día del Campesino.

El Perú es un país que cada 24 de junio rinde homenaje al campesino, quien es el que siembra las semillas, abona la tierra y cosecha sus frutos. En esta fecha importante se rinde un efusivo homenaje a los hombres y mujeres del campo, que siembra con esfuerzo, abonan con esperanza y cosechan con alegría. ¡Feliz Día del Campesino! Entonces no te olvides comentar de qué te pareció la historia y me dejas debajo del video los comentarios. Y a la vez no te olvides de suscribirte, comentar, apoyar este video. Sin más que

0: Hola amiguitos, hoy es 24 de junio, día del Inti Raymi o Fiesta del Sol. Para hablar del Inti Raymi debemos recordar al Imperio Incaico. Su gobernante era el Inca. El idioma oficial era el Quechua. Ellos, el pueblo y el Inca.
1: El 24 de junio de todos los años se celebra el Inti Raymi, que traducido del Quechua significaría Fiesta del Sol. Esta es una ceremonia andina que fue practicada principalmente por los incas como agradecimiento al sol por las cosechas que les había brindado, y al mismo tiempo marcaba el inicio de un nuevo año agrícola. Su origen es algo incierto, pero se cree que fue establecida por el Inca Pachacútec como una estrategia para fidelizar a todas las colonias que se encontraban bajo su poder, esto debido a que la cultura incaica dependía de la agricultura, así que el sol siempre fue muy respetado por ellos, y la mejor forma de unir a toda una población sería precisamente con una ceremonia que buscará darle las gracias a su deidad más importante. Esta fiesta coincide con el solsticio de invierno, acontecimiento en el que la noche es la más larga del año y también marca el inicio del invierno. Curiosamente, el solsticio de invierno en el hemisferio norte ocurre 6 meses después que el del hemisferio sur, es decir, el 24 de diciembre, razón por la cual ahí se celebraba una fiesta conocida como Saturnalia, que tiempo después fue reemplazada por la Navidad. El Inti Raymi, aunque en la actualidad se conozca por este nombre, en sus inicios se llamaba Huahua Inti Raymi, que se traduciría como Fiesta del Sol Niño, debido a que se consideraba que el sol renacía en esta fecha y comenzaba su ciclo nuevamente, es decir, que el sol volvería a empezar como un niño y seguiría creciendo hasta el próximo solsticio, en que volvería a renacer y continuaría de esta manera hasta el fin de los tiempos. La fuente de información más importante que se tiene sobre esta fiesta es del Inca Garcilaso de la Vega, quien en su célebre obra, Los Comentarios Reales de los Incas, nos da una pequeña explicación de cómo se celebraba, contándonos que en ella concurrían el Inca y todos los curacas del imperio para esperar la salida del sol puestos de cuclillas y con los brazos estirados ante él. Cuando amanecía, el Inca procedía a brindar con 2 vasos de chicha. El primer vaso que se encontraba en su mano izquierda era compartido con sus parientes, y el segundo que se encontraba en su mano derecha era vertido en un tinajón de oro como ofrenda al dios Inti. Después se dirigían al Coricancha para seguir adorando al sol. Los curacas procedían a rendir las ofrendas que habían traído desde sus tierras y se realizaba un sacrificio de ganado. Luego la carne era repartida entre todos los presentes y los festejos continuaban en los días posteriores. También nos dice que antes de la celebración solo estaba permitido comer maíz crudo, hierbas y agua, además de que no podían encender fuego en toda la ciudad y tenían que abstenerse de dormir con sus esposas. Luego de la conquista de los españoles, el Huahua Inti Raymi fue prohibido por considerarse como una fiesta pagana, siendo Talacantayabe el último inca en celebrarla, y no fue hasta 1944 que Faustino Espinosa Navarro la reconstruyó en base a las descripciones que contenían los comentarios reales. Entonces se decidió que se celebraría cada 24 de junio, fecha que coincide con el Día del Campesino en el Perú, y a partir de allí a esta fiesta se la conoció simplemente como Inti Raymi, la cual es una representación teatral de la antigua celebración. La puesta en escena empieza en el Coricancha, el Templo del Sol, desde las primeras horas del día en que el personaje del Inca invoca al sol. Luego se dirigen a la Plaza de Armas, donde se realiza la ceremonia de la coca. Y finalmente, la fiesta termina en la fortaleza de Sacsayhuamán, en la que se realiza la ceremonia central. Aunque la fiesta principal se desarrolla en la ciudad del Cusco, el Inti Raymi también se celebra en otros países como Ecuador, Colombia, Chile, Bolivia y Argentina, debido a que el Imperio Incaico también llegó a abarcar estos países. Y sin duda, esta fiesta es un ejemplo del orgullo que debe tener cada persona por sus raíces, y hacer todo lo posible por no perder las costumbres que caracterizaban a sus antepasados. Y si el video te gustó, te agradecería que le dieras un pulgar arriba y lo compartas con tus amigos.

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Atentamente, Municipalidad Provincial de Utcubamba.

0: 6 y 53.
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1: La hora exacta,
2: 7:16.

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6: La hora exacta, 7:32.

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0: el día 7 de mayo.
1: La hora exacta.
2: 7:37.

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1: La hora exacta.
2: 7:45.
3: En las vías, la sugerencia de transporte y circulación vial de la Municipalidad Provincial de Utcubamba continúa trabajando firmemente por el orden.

0: Exactamente, ya tenemos en nuestros estudios, atención, las 7 de la mañana, 50 minutos, 7 de la mañana, 50 minutos, señoras y señores, tengan todos y cada uno de ustedes. Muy buenos días, sí, efectivamente, muy buenos días, ya estamos listos, ya estamos preparados con una nueva edición del noticiero informativo Realidades Solamente Noticias a través de los 90.7 frecuencia modulada estéreo de Radio Millennium. Transmitimos desde la ciudad de Bahuarande, capital de la provincia de Utcubamba, región de Amazonas. Muy buenos días a la banca, a la industria y al comercio de toda esta ciudad de Bahuarande, de toda la provincia de Utcubamba y por supuesto de toda la región Amazonas y hasta donde llega nuestra potente señal. A través de las redes sociales llegamos, por supuesto, traspasamos fronteras, estamos en nuestros perfiles como Ever Gilberto Bravo González, Ever Bravo, también Ever Bravo González, y en nuestras páginas oficiales, Bravo Noticias, Pulso Amazónico y Noticiero Informativo Realidades. También páginas y perfiles oficiales donde usted nos puede encontrar, donde usted puede comentar, compartir las informaciones que diariamente les damos a conocer. No, ya tenemos las 7:51. El tiempo avanza, el tiempo no se detiene. Señoras y señores, el tiempo avanza, el tiempo no se detiene. Y por supuesto, la OMPE aún nos mantiene en zozobra, ¿no? En zozobra, con el tema de los resultados al 100%, pero definitivamente ya especialistas señalan que al porcentaje que se ha alcanzado ya, con las poquísimas actas que faltan aún contabilizar, un mínimo porcentaje, y con, por supuesto, así anule las mesas que quieran anular, ¿no? Es imposible que este resultado se revierta, porque ya estamos, atención, según la OMPE, actas actualizadas, atención, actas contabilizadas a las 7:45, a las 7:45 ha sido la última actualización, señoras y señores, al 99.859%, actas contabilizadas al 99.859%, Keiko Fujimori alcanza un porcentaje de 50.118% y Roberto Sánchez alcanza el 49.882%. Ahí se quedó estancado, ¿no? Y Fuerza Popular sigue sumando votos y alcanza, atención, señores y señores, 9.206.241 votos. Y JP alcanza 9.162.855 votos, es decir, más de 40.000 votos de diferencia, señoras y señores. Es más de 40.000 votos separan a ambos candidatos y definitivamente especialistas señalan que con estos resultados ya Keiko Fujimori es la nueva electa presidente del Perú, de nuestro país. Señoras y señores, hoy vamos a darles a conocer diversas opiniones de reconocidos políticos, ex funcionarios de gobierno, especialistas que dan cuenta, ¿no? Lo que está haciendo el candidato que está perdiendo, ¿no? Roberto Sánchez, sobre hoy, ya no, hoy dice pues que ya, al verse ya perdido, pues cada día saca una y otra cosa, ¿no? Como por ejemplo están viendo el tema de la nacionalidad de Keiko Fujimori, ¿no? A estas alturas piden eso. Están pidiendo, ¿no?, que se revisen las actas, que se cuente de nuevo, dice. ¿Quieres conversar conmigo? Vamos contando los votos uno a uno, ¿no? Entonces especialistas del día de hoy comentan y dan cuenta sobre estas cosas y no sobre también el que no va a reconocer, ha dicho el candidato perdedor, a la nueva presidenta electa, no reconoce los resultados después de en campaña o en los debates haber dicho lo contrario, ¿no? Pero así están los resultados, señoras y señores, de la OMPE, y más adelante vamos a estar, por supuesto, informando y dando cuenta cómo avanza este conteo, conteo que ya tiene más de 15 días, más de 15 días, señores, señores. Y nos vamos a Jamalca, porque Jamalca está de fiesta.
1: 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We'll be right back.

Jamalca está de fiesta, señoras y señores. Jamalca está de fiesta y esto es lo que se tiene ya pues programado, lo que se tiene proyectado en este caso celebrar, ¿no? Celebrar por estas actividades que ya están programadas. Vamos con más información, vamos con más noticias a través, sí, a través de los 90.7 frecuencia modulada estéreo. Vamos entonces con más información, con más noticias que tenemos para el día de hoy. ¿Qué tenemos? Atención, señoras y señores, ¿qué tenemos para el día de hoy? Un anuncio muy importante es el que nos hace, nos alcanza para esta hora la municipalidad distrital de Cajaruro. Percy Cercado es hora de gestión, domingo 28 de junio, 10 de la mañana, Parque Centro Morado José Olaya. Ese domingo 28 a las 10 de la mañana estarán colocando la primera piedra de la obra de pistas y veredas en el Centro Volado José Olaya, una obra esperada por muchos años por nuestra población. Una vez más que ha demostrado que cuando hay experiencia, capacidad de gestión y voluntad de servir, las obras llegan. Mientras algunos se quedan en las críticas y las promesas, nosotros creemos en el trabajo, en la gestión y en los resultados que transforman la vida de nuestros pueblos, ¿no? Las obras continúan en Cajaruro, primera piedra del proyecto de pistas y veredas en el centro poblado de José Olaya, señoras y señores, en el tren, en el centro poblado de José Olaya. Vamos con más información, vamos con más noticias a esta hora de la mañana. Atención, ya le hemos dado a conocer el programa. Hoy 24 de junio es el Día del Campesino y la Municipalidad Provincial de Cubamba está expresando este saludo institucional. Feliz Día del Campesino. Este 24 de junio rendimos un merecido homenaje a los hombres y mujeres del campo cuya dedicación, esfuerzo y amor por la tierra hacen posible el desarrollo de nuestras comunidades y garantizan la alimentación de nuestras familias. Su trabajo incansable es ejemplo de perseverancia y compromiso, siendo pilares fundamentales para el progreso de nuestra provincia y del país. Gracias por sembrar esperanza, cosechar bienestar y mantener vivas nuestras tradiciones. Feliz Día del Campesino.

Señoras y señores, tampoco nos detenemos con la información, ¿no? La información que tenemos justamente para este día, ¿no? Para este día donde estamos ya brindando, por supuesto, toda la información que tenemos en esta mañana, ¿no? Ahí está. ¿Qué tenemos aquí? Lo que necesita saber sobre el adulto mayor, ¿no? Lo que necesita saber sobre el adulto mayor es un artículo que nos alcanza el Gobierno Regional de Amazonas y la Gerencia Regional de Desarrollo Social Amazonas. Respetar sus derechos, cuidar su salud y promover su participación es responsabilidad de todos. Juntos hagamos de la vejez una etapa plena y feliz. Lo que necesita saber sobre el adulto mayor. Lo que necesita saber sobre el adulto mayor. Mucha atención, y aquí esto es basado en la ley número 3490, ley del adulto mayor a partir de los 60 años. Con esto nos comprometemos a buscar la igualdad, la equidad, la inclusión, buscando la plena participación de todos, ¿no? Buscando la plena participación de todas las personas adultas mayores y asegurar que tengan acceso a las herramientas necesarias para ejercer sus derechos y libertades como individuos, así de esta manera se sientan cómodos, porque una sociedad que respeta e incluye a sus adultos mayores es una sociedad más justa y más humana. Sí, más justa y más humana. Participación activa en la comunidad. Apoyar en el proceso para fortalecer las habilidades, competencias, destrezas y conocimientos del adulto mayor. Promover entornos efectivos que contribuyan a erradicar la violencia, cubrir sus necesidades básicas, una adecuada nutrición, salud, desarrollo físico, psíquico y psicomotor, emocional y afectivo. Sin embargo, el núcleo familiar juega también un papel importante, fundamental en la vida del adulto mayor. El envejecimiento es un proceso inevitable y gradual en cada ser humano. El cuidado de la familia, el amor y la empatía pueden ayudar al adulto mayor a llevar una mejor calidad de vida. Sí, una mejor calidad de vida. ¿Cómo mejorar la salud emocional? Práctica activa física, pasar tiempo con gente joven. La familia juega un papel importante. Lazos afectivos, familiares fuertes contribuyen a tener una buena salud emocional. El cuidado personal, alimentación, higiene y descanso. Técnicas de relajación. Proponemos objetivos realistas. Tener metas inalcanzables solo nos frustra. A los abuelitos les encanta que les hagamos partícipes de nuestro día a día, ¿no? De nuestro día a día. Hay que tener en cuenta esto. Bienestar emocional y social. Los adultos mayores deben tener una buena calidad de vida. Cuando hablamos de salud emocional, hablamos de capacidades de adaptarse a los cambios y la flexibilidad para aprender cosas nuevas, junto con un estilo de vida activo y saludable. A medida que se envejece, aumentan las posibilidades de que se padezca trastornos mentales derivados de una mala salud emocional, ¿no? El bienestar físico y emocional, ¿no? El bienestar físico y emocional. A ver, aquí estamos ya. Bienestar físico y salud. Ahora, bienestar físico y salud. La salud física de los adultos mayores es fundamental para asegurar una vida plena y activa en la tercera edad, y el cuidado integral son esenciales para mantener la calidad de vida y prevenir enfermedades relacionadas con la edad. La actividad física puede ayudar a mitigar estos efectos y mejorar la calidad de vida de los adultos mayores en varios aspectos. Mantener la función muscular y ósea, los ejercicios de resistencia como levantar pesas o utilizar bandas elásticas pueden ayudar a mantener la masa muscular.

y la densidad ósea, reduciendo el riesgo de fracturas y osteoporosis. Mejorar la salud cardiovascular, el ejercicio aeróbico, como caminar, nadar o andar en bicicleta, fortalece el corazón y los pulmones, mejorando la circulación sanguínea y reduciendo el riesgo de enfermedades cardiovasculares, ¿no? Qué importante, qué interesante es que nos dan a conocer estos datos, ¿no? Estos datos a esta hora, el gobierno regional de Amazonas y la Gerencia de Desarrollo Social, ¿no? Al haber celebrado el Día del Adulto Mayor, ¿no? También el gobierno regional de Amazonas y la Gerencia Regional de Desarrollo Social Amazonas, ¿no? También nos indican a esta hora de la mañana, nos indican lo siguiente, mucha atención. Cuidemos a nuestros adultos mayores, ellos estuvieron para nosotros y ahora nos toca estar para ellos. Miren ustedes qué importante. ¿Cuál o qué es el buen trato, no? ¿Qué es el buen trato? Cuidemos y valoremos a nuestros adultos mayores. El buen trato es un derecho. Empezamos señalando y preguntándonos, ¿qué es el buen trato? El buen trato es brindar respeto, afecto, escucha y apoyo a las personas adultas mayores, escuchar sus opiniones, respetar sus decisiones, brindar cariño y compañía, valorar su experiencia. ¿Cómo cuidar a nuestros adultos mayores? Con una alimentación saludable, actividad física según sus capacidades, controles médicos, periódicos, recreación y convivencia, comunicación afectiva y respetuosa. Evitemos el maltrato. El maltrato puede ser físico, psicológico, económico, por negligencia. Tengan en cuenta las señales de alerta: aislamiento o abandono, tristeza constante o miedo, lesiones sin explicación, falta de cuidados básicos, uso indebido de dinero o pertenencias. ¿Cuáles son los beneficios de un buen trato? Mejora la salud física y emocional, fortalece la autoestima, favorece la integración social, promueve una mejor calidad de vida, contribuye a un envejecimiento activo. El respeto, la comprensión y la empatía son claves para promover una vejez digna, activa y saludable. Por eso, el Gobierno Regional de Amazonas y la Gerencia Subregional y la Gerencia Regional de Desarrollo Social Amazonas nos indican, cuidemos de nuestros adultos mayores. Ellos estuvieron para nosotros, ahora nos toca estar para ellos. Nos toca estar para ellos, señoras y señores. Interesante artículo que hoy hemos dado a conocer. Atención, y en Cajaruro, en el centro poblado San Juan de la Libertad, avanzan con los trabajos, en este caso de la Bicapa, ¿no? Avanzan con los trabajos de la Bicapa allá en San Juan de la Libertad, avanzan con los trabajos de la Bicapa. Mucha atención. En su cuenta personal, el ingeniero Pérez Cercado da a conocer el siguiente mensaje. A pocos días de culminar la obra de la Bicapa que une la capital del distrito de Cajaruro con el centro poblado San Juan de la Libertad, seguimos demostrando que cuando existe experiencia, capacidad de gestión y compromiso con la población, las obras sí llegan. Esta importante infraestructura ejecutada por primera vez en nuestro distrito beneficiará a cientos de familias, mejorando la transitabilidad, fortaleciendo la actividad agrícola y elevando la calidad de vida de nuestra gente. Hoy, los resultados hablan por sí solos y reflejan el trabajo de una gestión que conoce las necesidades del pueblo y sabe cómo convertir los proyectos en realidad, ¿no? Que sabe cómo convertir los proyectos en realidad. Percercado, obras y gestión en el distrito, de Cajaruro, señores y señores. Así avanzan estos trabajos en esta localidad. Ya tenemos las 8 de la mañana, atención, las 8 de la mañana con 14 minutos, 8 de la mañana con 14 minutos. ¿Qué tenemos para esta hora de la mañana? Los medios nacionales como Canal N informan lo siguiente: Luis Galarreta,
candidato a primer vicepresidente de Fuerza Popular, ha señalado lo siguiente: Roberto Sánchez, hoy nos damos cuenta que es antidemocrático, ya sabe que perdió, lo sabe hace más de una semana, no, hace más de una semana, lo sabe que ha perdido. Escuchemos aquí las declaraciones

0: del candidato a primer
1: ¿Cuál va a ser la estrategia en el futuro del fujimorismo en caso se conviertan en gobierno? Porque ustedes van a tener que convivir con Juntos por el Perú en el Congreso de la República para garantizar la gobernabilidad. ¿Cuál va a ser la estrategia política?
2: Sí, bueno, nosotros vamos a seguir haciendo puentes, no solamente con congresistas de Juntos por el Perú, porque yo no veo a todos sus congresistas sentados con él, ¿eh? ojo con el detalle, ¿eh? O sea, él lo veo sentado solo, que lo respondan en todo caso los señores de Juntos por el Perú. Nosotros vamos a tender puentes a todos los grupos parlamentarios, obviamente en los temas que coincidir, vamos a coincidir, en otros no vamos a coincidir, y eso es la democracia. También puentes a las autoridades gubernamentales como gobernadores, alcaldes, es decir, la democracia va más allá del señor Roberto Sánchez. Y repito, ya creo que su declaración de él dice que el proceso ha terminado. Nosotros seguiremos esperando con prudencia y lo que falta, que es el tema del procedimiento electoral. Pero más bien hacemos un llamado, vuelvo a repetir, a que se mantenga la calma y que la gente no haga caso a estas, yo creo que ya delirio del señor Sánchez, ¿no? Bueno, bastante antidemocrático, ¿no?
3: ¿Hay un bosquejo del gabinete ministerial que están formando?
2: Todavía no estamos formando un gabinete. Lo que sí tenemos claro es la visión de un gabinete que tiene que ser amplio, que tiene que tratar de tener los mejores cuadros en cada materia, y eso se verá, me imagino, de acá todavía más adelante, ¿no?
0: Así es, efectivamente, esto es lo que declara en este caso Luis Galarreta, candidato a primer vicepresidente de Fuerza Popular, ¿no? Él ha opinado sobre Roberto Sánchez y ha dicho: hoy nos damos cuenta que es antidemocrático, ya sabe que perdió y lo sabe más de una semana, hace más de una semana, sin embargo, no lo acepta, no lo acepta hasta el momento, simplemente no lo acepta. Vamos con más información, vamos con más noticias que tenemos para esta mañana. Atención, más información, más noticias que tenemos para esta mañana. A ver si ya algo pasó por aquí. Lo tenemos justamente ya. Aquí está. Vamos a ver si es así. Se ha firmado un acta, ¿no? En este caso, sobre los acuerdos que se han tomado allá en El Valor, exactamente en el distrito El Milagro, ¿no? En el distrito El Milagro hay un acta que se ha elaborado y que queremos darlo a conocer, porque nos están ya enviando estos resultados. Acuerdos de reunión en el Centro Poblado del Valor. Acuerdos que esperamos se efectivicen, se cumplan y se consoliden.
4: Acta de acuerdos de reunión sobre el proyecto del aeródromo El Valor. Fecha: 22 de junio de 2026. Hora: 5 de la tarde. Lugar: local de la Municipalidad Distrital de El Milagro. Tema: proyecto mejoramiento del servicio aeroportuario de pasajeros y carga en el aeródromo El Valor, provincia de Utcubamba, región Amazonas. Responsable del seguimiento: despacho de la congresista Mary Infantes Castañeda. Objetivo de la reunión: conocer el estado situacional y el avance del proyecto del aeródromo El Valor. Asistentes: Municipalidad Distrital de El Milagro. Roger Coronel Portocarrero, alcalde distrital. Despacho de la congresista Mary Infantes Castañeda. Licenciado Ruth Yacori Pérez Vigo, coordinadora. Gobierno Regional de Amazonas, Gorea. Litman Wei Ruiz Rodríguez, gerente regional. Ingeniero Ricardo Vega Zabaleta, responsable del proyecto junto con su equipo técnico. Municipalidad Provincial de Utcubamba. Diógenes Celis Jiménez, alcalde provincial. Dirección General de Aeronáutica Civil. Paola Mariella Marín Ugarte, directora general, acompañada de su equipo técnico. Otros participantes: representantes de la empresa consultora encargada de la elaboración del expediente técnico. Lita Giovanni Antinori Requejo, regidora de la Municipalidad Provincial de Bagua. Milton Hitler Mendoza Garay, consejero regional de Utcubamba. Regidores de las municipalidades involucradas. funcionarios de las entidades participantes, autoridades locales, dirigentes y representantes de la sociedad civil. Desarrollo de la reunión. El alcalde del distrito de El Milagro dio inicio a la reunión con el saludo protocolar a las autoridades y al público asistente. La congresista Mary Infantes Castañeda agradeció la presencia de las autoridades, del equipo consultor y de los representantes de la Dirección General de Aeronáutica Civil, destacando el interés y compromiso de todos con la ejecución del proyecto impulsado desde su despacho. El gerente regional informó que el cuarto entregable del expediente técnico fue presentado a la Dirección General de Aeronáutica Civil el viernes 19 de junio de 2026. La representante de la Dirección General de Aeronáutica Civil señaló que la misión de su institución es garantizar que el proyecto cumpla con la normativa aeronáutica vigente. Precisó que actualmente se revisa el levantamiento de observaciones del expediente técnico presentado por el GOREA. Indicó que la meta es contar con un expediente aprobado mediante resolución, acompañado del estudio ambiental y del saneamiento físico legal del terreno, para posteriormente emitir la resolución directoral que autorice la ejecución del proyecto y permita gestionar su financiamiento. El ingeniero Ricardo Vega, coordinador del proyecto por parte del Gobierno Regional de Amazonas, manifestó que la Dirección General de Aeronáutica Civil viene realizando seguimiento permanente a cada entregable y que falta poco para culminar la elaboración del expediente técnico. Por su parte, el arquitecto Nick López, representante de la empresa consultora, agradeció el respaldo de la población y destacó el acompañamiento técnico de la TRAC, lo cual permitirá culminar adecuadamente el expediente. Los representantes técnicos de la Dirección General de Aeronáutica Civil manifestaron su disposición para continuar brindando las coordinaciones necesarias a fin de lograr la autorización para la ejecución del aeródromo El Valor. El ingeniero Ricardo Vega reiteró que el cuarto entregable ya fue remitido a la TRAC y destacó que el equipo consultor cuenta con especialistas con experiencia en proyectos similares. El especialista en ingeniería aeronáutica del equipo consultor indicó que se trata del único aeropuerto diseñado con una proyección para aeronaves de hasta 180 pasajeros y un pavimento capaz de soportar aviones de aproximadamente 80 toneladas. La congresista Mary Infantes Castañeda señaló que el personal de la TRAC es permanente y que los retrasos en los plazos son responsabilidad del consultor, reiterando el apoyo brindado desde su despacho para impulsar el proyecto. El periodista Jacob Rivera resaltó las bondades geográficas y geopolíticas del aeródromo El Valor. El ingeniero Ricardo Vega informó que se ha ingresado la documentación correspondiente para el saneamiento físico legal de las áreas pendientes. El coordinador técnico de la TRAC indicó que, respecto al estudio de impacto ambiental, se comunicó al Gobierno Regional de Amazonas la necesidad de coordinar con la entidad competente encargada de dicho estudio. El gerente general del GOREA manifestó que el financiamiento podría ser atendido mediante una demanda adicional y otras alternativas que permitan asegurar los recursos necesarios. Asimismo, se informó que la Autoridad Regional Ambiental, ARA, está dispuesta a remitir la documentación correspondiente a la TRAC para las verificaciones pertinentes. El coordinador técnico de la Dirección General de Aeronáutica Civil informó que en un plazo aproximado de 2 semanas, se emitirá la respuesta correspondiente al cuarto entregable del expediente técnico. Una vez obtenida la conformidad favorable de la TRAC, el Gobierno Regional de Amazonas aprobará el expediente técnico mediante el acto resolutivo correspondiente en un plazo estimado de 2 días. En señal de conformidad, los participantes suscriben la presente acta.
0: Es el internet. Ya. Eso.

0: con 23 minutos. 8 de la mañana con 23 minutos. 8 de la mañana con 23 minutos. Ah, como siempre, los problemas con el internet. No, los problemas con la comunicación. ¿Por qué será? No, tempranito falla el internet. Tempranito se entrecorta. Algo pasa, algo sucede, pero ya estamos niveladitos, ¿no? Ya estamos niveladitos con el internet. 8 de la mañana, 25 minutos ya, 8 con 24 minutos exactamente en estos estudios. En CEUSAT nos informa, atención, a esta hora de la mañana. ¿Sabía que tus aparatos eléctricos tienen una tarjeta que te ayuda a ahorrar energía? La tarjeta de eficiencia energética que nos permite conocer ¿cuánta energía consume un electrodoméstico antes de comprarlo o usarlo? Si sus colores y letras indican qué tan eficiente es, mientras más eficiente, menor consumo y mayor ahorro en tu recibo de luz, ¿no? Mayor ahorro en tu recibo de luz, ¿sí? Y eso es lo que justamente recién me dijeron los técnicos especialistas de CEUSAT, ¿no? Vieron pues que mi refrigeradora ya tiene varios añitos, la lavadora de igual forma, mi computadora también, ¿no? Dicen, tienes que cambiar todos los artefactos, nos dicen, ¿no? Todos, porque ya son muy antiguos y consumen mucha energía, ¿no? Mucha energía. Pero, ¿de dónde Michi, no? ¿De dónde Michi? Compramos artefactos nuevos, ahí está el detalle. Pero escuchemos, ¿qué nos dice? ¿Cuál es el consejo, la recomendación de CEUSAT?
1: ¿Habías alguna vez esta etiqueta en tus artefactos eléctricos y te has preguntado para qué sirve? Averigüemos si la gente lo sabe.
2: ¿Conoces esta etiqueta?
1: La etiqueta de eficiencia energética es una tarjeta informativa que nos indica qué tan eficiente es un artefacto, es decir, si consume más o menos energía para funcionar. Esta tarjeta se clasifica por letras y colores. Generalmente, la letra A o A+ representa los equipos más eficientes, aquellos que consumen menos energía, y están representados por el color verde. Luego encontramos los niveles intermedios, representados por colores como el amarillo o el naranja, y que indican un consumo moderado. Finalmente, tenemos los colores cercanos al rojo, que representan a los equipos con menor eficiencia energética, es decir, los que consumen mayor energía y que pueden generar un mayor gasto en tu recibo de luz. Por eso, antes de comprar un aparato eléctrico, revisa siempre la etiqueta de eficiencia energética. En CEUSAT, con más energía.
3: En CEUSAT.
0: En CEUSAT con más energía, ¿no? Ahí dándonos a conocer qué es lo que tenemos que hacer al momento de adquirir un artefacto, ¿no? Al momento de adquirir un artefacto, era la recomendación de CEUSAT. Vamos con más información antes de ir a la pausa. 8 con 26 minutos, 8 con 26 minutos, atención. La Municipalidad Provincial de Urcubamba informa, atención, juramentan al nuevo agente municipal del caserío La Victoria de Pagua Grande, con el objetivo de fortalecer la representación y gestión comunal en los centros poblados de la provincia. El alcalde de la Municipalidad Provincial de Urcubamba, abogado Diógenes Enes Jiménez, tomó juramento al nuevo agente municipal del caserío La Victoria, distrito de Pagua Grande. La autoridad edil juramentó al señor segundo Pedro Rosillo Castillo, identificado con DNI tal, quien asumirá la importante responsabilidad de representar a su comunidad y canalizar las principales necesidades y demandas de la población ante las instancias correspondientes. Asimismo, fueron juramentados sus colaboradores suplentes Edith Esperanza Rosillo, Emilio Saldaña Fonseca, Elmul Kulki Astro y Elsa Morales Jiménez, quienes contribuirán en el cumplimiento de las funciones asignadas para el desarrollo y bienestar del caserío. Esta designación quedó formalizada mediante la resolución de alcaldía número 254-2026-MPU/Amazonas, reafirmando el compromiso de la gestión municipal con el fortalecimiento de la participación ciudadana y la articulación entre las autoridades locales y las comunidades rurales de la provincia. La Municipalidad Provincial de Cuamba continuará promoviendo espacios de coordinación, trabajo conjunto que permite impulsar el desarrollo integral de los pueblos y mejorar la calidad de vida de sus habitantes, ¿no? De sus habitantes. Ya tenemos nueva gente municipal en el caserío de San Luis. Vamos con más información a las 9:28 minutos. Atención, la Municipalidad Provincial de Cuamba informa. Seguimos fortaleciendo el mejoramiento genético en Utcubamba. La Municipalidad Provincial de Utcubamba, a través de la Gerencia de Desarrollo Económico y mediante el Programa de Mejoramiento Genético Animal, realizó con éxito una jornada de inseminación artificial en ganado vacuno al productor ganadero Marcos Díaz del caserío Bolívar, distrito de Cajaruro. Esta importante intervención forma parte de las acciones que impulsa la comuna provincial para fortalecer la actividad pecuaria y mejorar, la calidad genética del hato ganadero en la provincia mediante la aplicación de técnicas reproductivas especializadas. Se busca incrementar la productividad y competitividad de los productores locales. El programa de mejoramiento genético animal tiene como objetivo promover el desarrollo sostenible del sector ganadero, contribuyendo a la obtención de animales con mejores características productivas y reproductivas, lo que se traduce en mayores oportunidades de rentabilidad para las familias dedicadas a esta actividad económica. Con estas acciones, la Municipalidad Provincial de Utcubamba reafirma su compromiso de continuar impulsando iniciativas que fortalezcan el desarrollo, agropecuario y mejoren la calidad de vida de los productores en la provincia de Utcubamba. 8 de la mañana, 30 minutos. Vamos a ir a la pausa y volvemos con más información, volvemos con más noticias a través de los 90.7 frecuencia modulada estéreo de Radio Millennium.
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0: Ya tenemos atención, exactamente a las 8:41 a.m. Nos vamos, señoras y señores, a Jamalca.
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18: 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Gracias por ser parte de esta gran festividad y por mantener vivas las tradiciones que fortalecen nuestra identidad jamalquina.
0: Ahí está entonces las actividades programadas, ya programadas para esta ocasión en el distrito de Jamalca. Así es, efectivamente, vamos con más información, vamos con más noticias a esta hora ya de la mañana. Atención, nos vamos ahora con más información que nos entrega, nos alcanza la Municipalidad Provincial de Utcubamba. Caserío de San Luis de Baguarande tiene nuevo agente municipal tras su juramentación. En una ceremonia realizada en la sala de regidores de la Municipalidad Provincial de Utcubamba, el alcalde provincial, abogado Diógenes Eli Jiménez, tomó juramento al nuevo agente municipal del caserío San Luis de Baguarande, quien asumirá funciones como representante de su comunidad mediante la resolución de alcaldía número 259-26. Municipalidad Provincial de Utcubamba, Amazonas, fue reconocido como agente municipal el ciudadano Miguel Ángel Velázquez Díaz, identificado con DNI número tal, quien tendrá la responsabilidad de promover la coordinación entre la población y el gobierno local para la atención de las principales necesidades del caserío. Asimismo, fueron reconocidos y juramentados sus colaboradores Yanet Ticahuanga Paucar, Heidi Quiroz Rumay, Jimmy Coviñas Campos y Noemí Tocto Tocto, quienes acompañarán la gestión comunal y contribuirán al desarrollo de su localidad. Durante el acto protocolar, la autoridad edil destacó la importancia del trabajo articulado entre los agentes municipales y la gestión provincial, reafirmando el compromiso de la Municipalidad Provincial de Utcubamba de fortalecer la participación ciudadana y promover el desarrollo integral de las comunidades rurales. Con esta designación, el caserío San Luis cuenta con una nueva representación comunal que contribuirá al impulso de iniciativas orientadas al bienestar y progreso de sus habitantes. Así es, efectivamente. Vamos con más información, información que nos alcanza la Municipalidad Provincial de Utcubamba. Vamos con más, el Coproceso Utcubamba se reúne en su cuarta sesión ordinaria 2026. bajo la presidencia del alcalde de la Municipalidad Provincial de Cubamba, abogado Diógenes Celis Jiménez, se llevó a cabo la cuarta sesión ordinaria de 2026 del Comité Provincial de Seguridad Ciudadana con Procedo Cubamba. La reunión se desarrolló en la sala de regidores de la entidad municipal y contó con la participación de los integrantes de Coprocet, quienes abordaron temas relacionados con la seguridad ciudadana en la provincia, evaluando las acciones ejecutadas y coordinando estrategias orientadas a fortalecer el trabajo articulado entre las instituciones que conforman este importante comité. Durante la sesión se reafirmó el compromiso de las autoridades e instituciones participantes de continuar trabajando de manera conjunta para garantizar la seguridad, el orden y el bienestar de la población de Utcubamba. Vamos con más información, con más noticias a las 8 de la mañana, 8 de la mañana y 49 minutos, 8 y 49 minutos exactamente en nuestros estudios. El tiempo avanza, el tiempo no se detiene y nosotros tampoco nos detenemos con la información. Nosotros no nos detenemos con la información. Vamos con más, así es, efectivamente. Vamos con más información. La Red Integrada de Salud Cubamba informa, atención, a esta hora de la mañana. Seguimos fortaleciendo la lucha contra el dengue. Continuamos con la tercera vuelta de la fumigación contra el dengue en Baguarande. Hoy, nuestra brigada de control vectorial recorre las viviendas de los sectores Pueblo Nuevo, Pueblo Viejo, San Martín y Vicelop Bajo, realizando la nebulización espacial para contribuir a la eliminación del zancudo transmisor de esta enfermedad. Permita el ingreso del personal de salud y siga las recomendaciones brindadas para proteger a su familia y a su comunidad. Juntos podemos prevenir el dengue. Te lo recuerda la Red Integrada de Salud Utcubamba. Vamos con más información, vamos con más noticias a esta hora, atención, de la mañana, a esta hora de la mañana. La OMPE nos informa, atención, más de 1 millón de peruanos de centros poblados podrán votar en su propia localidad durante las elecciones regionales y municipales 2026. Esta medida acerca el proceso electoral a las zonas rurales y de difícil acceso, facilitando la participación ciudadana. Conoce algunos datos sobre los electores, pero la OMPE debe de explicarnos también por qué algunos ciudadanos que antes votaban aquí en la ciudad de Baguarande hoy han sido referidos a los centros poblados. ¿Por qué? Eso debe explicarnos la OMPE también. Pero vamos con lo que nos indica, según sus cuadros de proyección. Elecciones municipales y regionales OMPE, 4 de octubre de 2026. Más de 2.000 centros poblados participarán en las elecciones regionales y municipales 2026. Sí, así como lo escucha. Así, entonces, así organizamos la jornada electoral con los centros poblados. Habilitaremos más de 2.000 locales de votación. Se tiene previsto instalar más de 5.000 mesas de sufragio, según la OMPE. Señoras y señores, según la OMPE, se tiene pensado eso. ¿Qué más? ¿Qué más? El dato que nos entrega la OMPE, más de 1 millón de peruanos de centros poblados están habilitados para votar en las elecciones regionales y municipales 2026. Así que ya lo saben, lo está diciendo la OMPE a esta hora de la mañana. Vamos con más información, vamos con más noticias que tenemos para esta mañana, que tenemos para este día. La ANP del Perú, no, la Asociación Nacional de Periodistas del Perú, está lanzando la siguiente alerta a esta hora de la mañana desde Puerto Inca. Periodista local sufre ataque digital y sabotaje telefónico tras difundir gresca. El periodista Alejandro Alminco Ayala, director del medio digital El Paisa, fue víctima de un ataque cibernético sistemático y sabotaje telefónico luego de negarse a retirar un video informativo en la provincia de Puerto Inca, región Huánuco, en declaraciones brindadas a la Oficina de Derechos Humanos de la Asociación Nacional de Periodistas del Perú. Alminzo señaló que el hecho se originó la mañana del jueves último 15 de junio de 2026. Según relató, a las 9:26 de la mañana publicó un video informativo sobre una violenta gresca con botellas, palos y armas blancas ocurridas en la madrugada del último domingo en el malecón Leguía, zona de discotecas en la ciudad de Puerto Inca. Media hora después de la difusión, el comunicador comenzó a recibir incesantes llamadas telefónicas de un sujeto desconocido que le exigía borrar el material, aduciendo que perjudicaba la imagen de un familiar, quien aparecía portando un cuchillo. Ante la firme negativa del periodista por salvaguardar su credibilidad, el individuo le ofreció un pago, propuesta que fue rechazada. Posteriormente, los propietarios del establecimiento nocturno también se comunicaron para intentar convencerlo de retirar la noticia, sin éxito. El periodista señala que tras los condicionamientos económicos se activó un ataque digital coordinado en horas de la tarde. Recibió de forma consecutiva códigos de verificación para actualizar e ingresar a su cuenta de WhatsApp, los cuales canceló al sospechar de un hackeo. Minutos después, su señal telefónica fue cortada intempestivamente. Al acudir al servicio técnico, se constató que el email de su línea te figuraba reportado como robado. Tras un viaje de 4 horas hacia la ciudad de Pucallpa para gestionar el caso ante el organismo supervisor de inversión privada en telecomunicaciones, Ocitel, se informó que el bloqueo se ejecutó mediante una llamada fraudulenta hecha desde su propio número. Los atacantes, miren ustedes, burlaron los filtros de seguridad de la operadora, suministrando datos de filiación sumamente específicos del periodista, evidenciando un reglaje previo de su información personal. El servicio pudo ser recuperado al mediodía del martes 16 de junio. Alminco Ayala ya ha sido víctima de ataques, no, ya ha sido víctima de ataques por sus investigaciones relacionadas a crimen organizado, narcotráfico y tal ilegal de madera en Puerto Inca, considerada una zona de alto peligro para el ejercicio de la prensa. Como antecedente, se registra que en agosto del 2023 recibió amenazas de muerte tras difundir reportes sobre minería ilegal. Asimismo, en febrero de 2024 fue amedrentado mediante llamadas telefónicas para que detuviera una investigación sobre la desaparición de un joven vinculado a redes de narcotráfico, bajo la advertencia explícita de que conocían sus movimientos y los de su familia. A ello se suma la agresión física sufrida en diciembre de 2025 por parte del alcalde provincial de Puerto Inca, Carlos Antonio Cruzado Navarro, quien le propinó un golpe en el rostro y destruyó su equipo de trabajo en un acto público luego de consultar por una obra de su gestión. La Asociación Nacional de Periodistas del Perú, ANP, expresa su solidaridad con el periodista Alejandro Alminco Ayala frente a los actos hostiles que pretenden intimidar su actividad informativa. Asimismo, la ANP hace un llamado abierto a las autoridades competentes en la provincia de Puerto Inca y la región Huánuco para que garanticen el desarrollo de la actividad periodística en condiciones seguras, tal cual ordena el mandato de los estándares nacionales e internacionales de protección a la libertad de prensa, señoras y señores, que existe. Así es, efectivamente. Vamos con más a las 8:56, 8:56 exactamente en nuestros estudios, en los estudios de Radio Milenio 90.7, frecuencia modulada estéreo. Atención, nota que nos llega del gobierno regional de Amazonas. Amazonas fortalece acciones articuladas contra la violencia hacia la mujer y la familia. El gobierno regional de Amazonas, a través de la Gerencia Regional de Desarrollo Social, la segunda sesión ordinaria e instancia regional de concertación para prevenir, sancionar y erradicar la violencia contra las mujeres y los integrantes del grupo familiar IRC Amazonas. Este espacio permitió fortalecer la coordinación interinstitucional, evaluar los avances del plan de trabajo y articular acciones entre las entidades comprometidas con la protección de los derechos de las mujeres, niñas y niños, adolescentes y familias de la región. Durante la sesión, las instituciones participantes acordaron conformar una comisión de seguimiento a los comités para el cumplimiento de la actuación conjunta integrada por la mesa de concertación para la lucha contra la pobreza, la Defensoría del Pueblo y el Programa Nacional Guarmiñán. Asimismo, se aprobó la conformación de una mesa de trabajo para informar sobre los protocolos de atención en el ámbito educativo, con participación del Ministerio Público, Policía Nacional del Perú, Poder Judicial y la Dirección Regional de Educación Amazonas. Finalmente, se acordó realizar el seguimiento permanente de los compromisos asumidos hasta la fecha, labor que estará a cargo de la Secretaría Técnica de la IRC. Con estas acciones, el Gobierno Regional de Amazonas continuará impulsando una respuesta articulada, preventiva y efectiva frente a la violencia, promoviendo un departamento más seguro y justo para todos, informó el Gobierno Regional de Amazonas. 8:58 8:58 exactamente en nuestros estudios. La Asociación Nacional de Periodistas del Perú, ANP, también está lanzando la siguiente alerta informativa. La ANP expresa preocupación por criminalización de opiniones y advierte riesgos para la libertad de expresión. La Asociación Nacional de Periodistas del Perú, ANP, expresa su profunda preocupación por la denuncia penal promovida por la Procuraduría Pública Especializada en Delitos contra el Orden Público contra personas con perfiles, actividades y situaciones diversas, entre ellos periodistas y comunicadores que participan activamente en el debate público y político. Resulta particularmente alarmante que expresiones y opiniones sean objeto de actuaciones que podrían derivar en procesos de criminalización del ejercicio de la libertad de expresión y opinión, la atribución de responsabilidades penales por presuntos actos de incitación o alteración del orden público. Exige la existencia de una relación clara, directa y verificable entre las expresiones cuestionadas y la producción de hechos concretos de violencia que en realidad no ocurrieron. En ausencia de dicho correlato, este tipo de denuncia se convierte en un mecanismo de hostigamiento incompatible con una sociedad democrática. No es la primera vez que desde distintos espacios de poder se pretende vincular a periodistas y comunicadores y ciudadanos críticos con conductas de incitación a la violencia o alteración del orden público sin que se acrediten los elementos exigidos por el derecho penal y los estándares de protección de la libertad de expresión. Estas prácticas generan un efecto intimidatorio que trasciende a las personas directamente involucradas, pues envían un mensaje disuasivo a quienes participan en el debate público y fiscalizan el ejercicio del poder. Expresamos especial preocupación con la inclusión de la periodista Claudia Cisneros. Sí, expresamos especial preocupación por la inclusión de la periodista Claudia Cisneros en esta denuncia. Cisneros ha sido objeto de reiteradas campañas de hostigamiento y descalificación debido a las opiniones que expresa sobre la realidad nacional. Si bien la defensa del orden público y la preservación de la institucionalidad democrática son objeto legítimo del Estado, toda actuación estatal debe observar estrictamente los principios de legalidad, necesidad y proporcionalidad, evitando cualquier medida que pueda traducirse en una restricción indebida de la libertad de expresión. La presente denuncia se produce además en un contexto en el que distintos actores del poder público vienen impulsando iniciativas que involucran a periodistas en procesos de naturaleza penal. La Asociación Nacional de Periodistas del Perú llama la atención sobre el proceder de las autoridades competentes cuya conducta podría considerarse un exceso en el ejercicio de sus funciones. La ANP alerta sobre un potencial uso del aparato estatal contra voces críticas. Lima, 23 de junio de 2026, Comité Ejecutivo Nacional de la ANP. 9:02 exactamente en nuestros estudios. Otra alerta que nos entrega la Asociación Nacional de Periodistas del Perú. Mucha atención en Huarochirí. Periodista independiente denuncia censura en reunión pública de autoridades regionales. El periodista independiente Carlos Orozco García denunció ser víctima de censura arbitraria durante una sesión oficial de trabajo desarrollada en el distrito de Santa Eulalia, provincia de Huarochirí. El incidente en el que se impidió de forma reiterada su derecho a la palabra involucra directamente al gobernador regional de Lima, Nicolás Barrera Morán, y al personal encargado de la conducción del evento. En declaraciones a la Oficina de Derechos Humanos de la Asociación Nacional de Periodistas del Perú, Orozco señaló que el hecho ocurrió la noche del martes último 9 de junio del 2026 alrededor de las 8:45 de la noche durante una asamblea técnica orientada a definir los acuerdos de inversión y proyectos virales o proyectos viales para la rehabilitación de carreteras de la zona norte de Huarochirí, espacio que contaba con la presencia de 27 alcaldes provinciales, equipos del gobierno regional de Lima y Provía descentralizado. Orozco sostiene que cuando se permitió el uso de la palabra de parte de la sociedad civil, pidió su participación, que fue admitida en un principio. Sin embargo, cuando le tocó el turno, los organizadores negaron sistemáticamente el uso de la palabra al periodista, quien asistió con el fin de canalizar las demandas informativas.

0: Poblanos, la Asociación Nacional de Periodistas del Perú, expresa su solidaridad con el periodista independiente Carlos Orozco García tras la denuncia de este episodio de censura en una actividad pública como represalia por sus posiciones críticas con la autoridad. Vamos con más información a las 9:04 exactamente en nuestros estudios, en los estudios de Radio Milenio 90.7, frecuencia modulada estéreo. ¿Y cómo están los resultados de la OMPE hasta el momento, señoras y señores? ¿Aumentó un poquitico? Vamos a ver. Siguen contabilizando voto a voto. Siguen contabilizando cada voto, señoras y señores, la OMPE a esta hora de la mañana, y avanza ya al 99.859%. Sí, al 99.859% de actas contabilizadas. La OMPE informa lo siguiente: Keiko Sofía Fujimori alcanza un porcentaje del 50.118% y Roberto Sánchez en el 49.882%, es decir, Fuerza Popular obtiene hasta el momento 9.206.241 votos y JP alcanza 9.162.855 votos. Esto contabilizado, actualizado a las 9 de la mañana, es decir, 6 minutos tiene que ha sido actualizado. Así están los resultados, señoras y señores, de esta segunda vuelta. ¿Qué ha dicho en este caso Juan Cheput, exministro de Trabajo? Roberto Sánchez está haciendo un chantaje político. Es inaceptable en una democracia. Actúa de manera infantil. Eso es lo que ha dicho Juan Cheput en una entrevista con los medios nacionales.
1: Día de la coyuntura. Es una situación amical, yo conozco hace mucho tiempo a Keiko, no hemos tratado en absoluto el tema del gabinete, tampoco es mi intención. Sé perfectamente de que todavía están de por medio la consolidación, porque no hay proclamación, de lo que vendría a ser su eventual magisterio, en el sentido de que el Jurado Nacional de Elecciones todavía no ha proclamado a nadie como presidente de la República, entonces mal sería en estar hablando de un gabinete, ¿no? Estamos hablando solo de temas coyunturales.
2: ¿Qué opinión sobre ello, sobre esta demora, esta dilatación de estos resultados?
1: Yo creo que el Jurado Nacional de Elecciones tiene gran responsabilidad en la actitud que está teniendo el señor Roberto Sánchez. ¿Por qué? Porque se están dilatando mucho los resultados. Eso ya ha salido inclusive a nivel internacional, indicando el proceso electoral en el Perú. Si contamos desde el 12 de abril, miren la cantidad de meses que ya tenemos en marcha y no sabemos los resultados. Entonces, en la medida que el Jurado Nacional de Elecciones se demore, le da el espacio suficiente al señor Roberto Sánchez para que haga una serie de especulaciones, para que haga este tipo de amenazas, para que plantee una serie de iniciativas que no tienen ningún sustento, es decir, para que trate de enlodar el resultado nacional.
3: Y estamos en vivo para RPP, si pudiera reiterarnos, por favor, su posición sobre lo que ha dicho el señor Roberto Sánchez esta mañana, que no va a reconocer un eventual gobierno de Keiko Fujimori.
1: Bueno, desde mi punto de vista, lo que está haciendo el señor Roberto Sánchez es un chantaje político que es inaceptable en una democracia. Imaginen ustedes un escenario en que el señor Roberto Sánchez sale a reconocer de que en este momento la situación del conteo electoral es irreversible y reconoce el triunfo de la señora Keiko Fujimori. El Perú sería otro, pues podríamos empezar un proceso de transferencia adecuado, establecer cuál es la condición del país en lo que se refiere a cada uno de sus sectores, y de esa manera el próximo gobierno podría trabajar sin ningún problema desde el primer día. Pero no, él está actuando de manera infantil, inmadura, no sé quién lo aconseja en verdad, planteando imposibles jurídicos, cuestionando al Jurado Nacional de Elecciones y a la misma OMPE por procedimientos que son completamente válidos. La verdad es que yo no entiendo al señor Roberto Sánchez.
0: Bueno, eso es lo que ha manifestado Juan Cheput, ex ministro de Trabajo. Ha señalado lo siguiente: Roberto Sánchez está haciendo un chantaje político y es inaceptable, ha señalado, en una democracia. Está actuando de una manera infantil, ¿no? Y eso, pues, definitivamente es notorio, y todos

0: opinan lo mismo, señores. 9 de la mañana con 9 minutos, 9 de la mañana exactamente con 9 minutos, 9 de la mañana con 9 minutos exactamente en nuestros estudios. Vamos con más información, vamos con más noticias. Desde Bagua, atención, Jacó Rivera informa lo siguiente: Amazonas, dos niños, escuchen bien, padres de familia, madres de familia, dos niños son hospitalizados por leptospirosis en Bagua, uno de ellos complicado con dengue. Mucha atención, dos niños están hospitalizados por leptospirosis en Bagua, uno de ellos está complicado con el dengue. Dos casos de leptospirosis se han reportado en la ciudad de Bagua, región Amazonas. Los pacientes son dos menores de 12 y 10 años de edad, uno de los cuales presenta además un cuadro de dengue, informó la doctora Juliana Gutiérrez del área de emergencia. La especialista indicó que ambos niños permanecen hospitalizados y recibirán tratamiento durante aproximadamente una semana. Precisó que hasta el momento su estado de salud es estable y evolucionan favorablemente. La menor de 10 años, su caso está asociado con dengue. La doctora Gutiérrez explicó que la leptospirosis es una enfermedad infecciosa causada por la bacteria Leptospira, que puede ingresar al organismo a través de la piel o de heridas abiertas al entrar en contacto con agua contaminada por la orina de los animales infectados, situación que suele incrementarse durante la temporada de lluvias. La profesional de la salud hizo un llamado a la población a reforzar las medidas de prevención y acudir de inmediato a los establecimientos de salud ante la presencia de síntomas sospechosos. Asimismo, recordó que esta enfermedad puede afectar a personas de cualquier edad, no solamente a los niños, ¿ah? No solamente a los niños. Pero, ¿qué es, atención, qué es esta enfermedad, qué es la leptospirosis? Escuche bien, ¿cómo se contagia? Directamente por la orina de animales infectados. Pueden ser ratas, cerdos, gatos o perros. Indirectos, puede ser aguja o el suelo contaminado. Síntomas comunes, mucha atención. Fase inicial: fiebre alta y escalofríos, dolor muscular intenso, ojos rojos y dolor de cabeza. Protégete y trata. Evita aguas estancadas. Usa protección como guantes y botas. La higiene y control aquí son importantes. El tratamiento con antibióticos, previa consulta al médico. Previa consulta al médico. Así que ya lo saben, señoras y señores. Vamos con más información, vamos con más noticias que tenemos ya para esta hora de la mañana. Operativo, atención, operativo en el CENEPA deja pérdidas por más de 792 mil nuevos soles a la minería ilegal. Efectivos del puesto de comando Chávez Valdivia de la dirección de la...
1: En medio de la selva.
0: De la dirección, atención, efectivos del puesto de comando Chávez Valdivia de la dirección de medio ambiente realizaron un operativo conjunto en el río Comaina, sector Cusú, distrito del CENEPA, provincia de Condorcanqui, Amazonas, donde ejecutaron acciones de interdicción contra la minería ilegal. Durante la intervención se ubicó y destruyó una balsa, una draga que era utilizada para sus actividades extractivas ilícitas en el cauce del río. Con esta acción, las autoridades afectaron la economía de esta actividad ilegal por un valor aproximado de 792.590 nuevos soles. Las operaciones continuarán para proteger los recursos naturales y preservar los ecosistemas de la Amazonía peruana. Aquí tenemos el informe.
1: En medio de la selva, el río seguía su curso, pero algo más también avanzaba. En un operativo fluvial articulado, personal especializado de la Dirección de Medio Ambiente llegó hasta el sector Cusu, en el río Comaina, distrito del CENEPA, Amazonas. Lo que encontraron era una infraestructura instalada para desarrollar actividades mineras que afectan las riberas del río, alteran el entorno y ponen en riesgo los recursos naturales de esta zona cercana a una comunidad. Durante la intervención hubo momentos de tensión, pero el objetivo se mantuvo firme: proteger el ambiente y recuperar espacios naturales de los que dependen comunidades y diversas formas de vida. Una balsa draga, un motor, mangueras, motobombas, dos tolvas y otros equipos y herramientas utilizados para esta actividad fueron interdictados. El valor de lo intervenido superó los 792 mil soles. Cada acción como esta busca detener el avance del daño antes de que sea irreversible. Porque no solo se protege un río, se protege el equilibrio del entorno y el futuro de quienes dependen de él.
0: Así es, efectivamente, señoras y señores, las autoridades continúan realizando este tipo de actividades, ¿no? Actividades. 9 con 15 minutos, 9 de la mañana con 15 minutos, exactamente en nuestros estudios, en los estudios de Radio Milenio 90.7, frecuencia modulada estéreo. Y todo ya se puede notar. De que los candidatos al gobierno regional, a las alcaldías provinciales, alcaldías distritales, aquí en Amazonas, están ya pues en ese recorrido que les permite llegar a cada pueblo, a cada comunidad, con sus propuestas, por supuesto, propuestas que deben de ser viables, que deben de ser, en este caso, propuestas que se puedan ejecutar, que se puedan realizar y ya no llegar y mentir al pueblo, ¿no? Ya no, ya el pueblo está cansado de mentiras. Lo que el pueblo quiere es obras, lo que el pueblo quiere son hechos y no palabras, hechos y no palabras. Es lo que quiere el pueblo, señoras y señores, los candidatos, tanto al gobierno regional como a las alcaldías provinciales y distritales, están recorriendo cada pueblo, cada rincón, ¿no? Con el fin de ganar más adeptos, con el fin de ganar más simpatizantes y militantes, a fin de que puedan pues obtener una buena votación, a fin de que puedan ser elegidos, ¿no? Autoridades en su jurisdicción. No, en su jurisdicción. Y ya se está dando a conocer los cuadros de algunos partidos políticos, tanto al gobierno regional como a los gobiernos municipales y distritales. Y ahí también tiene mucho que ver quién está acompañando, quién o quiénes están acompañando en las listas, por ejemplo, a gobernador regional, quién acompaña como vicegobernador regional, ¿quién está acompañando? Ese también es un factor muy importante que juega mucho. ¿Quién está acompañando como teniente alcalde o quién está acompañando como teniente alcalde o primer regidor tanto a los alcaldes provinciales y distritales? ¿Quiénes son los que están acompañando? Eso también juega un papel muy importante. ¿Quiénes están como regidores, ¿no? ¿Quiénes están como consejeros? Que van a hacer, por supuesto, un trabajo importante de ser elegidos. Entonces la población ya viene sacando sus conclusiones, la población ya viene analizando también, porque ya prácticamente este proceso electoral nacional ya está casi al 100%. Ojalá, se tiene previsto que hasta el domingo, ¿no? Se tiene previsto que hasta el domingo quizás ya la OMPE nos entregue los resultados al 100%, ¿no? Y conversando ya con algunos candidatos, ¿no? La OMPE nos tiene ya ahorita, miren, ya actualizado a las 9:10 minutos, son 9:20, al 99.859%, es decir, 9.860, faltaría 440 décimas nomás para poder llegar al 100%, ¿no? Para llegar al 100% falta poquísimo. Ya especialistas señalan que es difícil que Roberto Sánchez supere a Keiko Fujimori a estas alturas de la votación, a estas alturas de la elección. Entonces, algunos candidatos, tanto al gobierno regional, provincial y distrital, están esperando, dizque, últimos resultados, ¿no? Estos últimos resultados finales, oficiales, para que recién puedan iniciar su campaña. Otros están diciendo que ya han logrado inscribir sus listas formalmente. Hay listas que han sido declaradas admitidas y hay listas que han sido declaradas inadmisibles, que también tienen derecho, por supuesto, a solucionar ese problema en menos de 48 horas, ¿no? Y en este caso el jurado va a ser muy paciente en esperar hasta el último minuto para que resuelvan sus problemas, ¿no? Luego, atención, se vienen las tachas, ¿ah? Ay, ay, ay, se vienen las tachas. ¿Y a quién irán a tachar esta vez, no? ¿A quién irán a tachar esta vez? Bueno, se viene este proceso de taches y de ahí ya recién van a continuar tranquilamente con su campaña política, ¿no? Con su campaña política. Y aquí en Bahua Grande, para la provincia de Cubamba, son varios los candidatos a la alcaldía provincial, de igual forma a los distritos, ¿no? A los distritos. Hay varios candidatos a los distritos, hay varios candidatos a ocupar el sillón del gobierno regional, y de esa forma, pues, de esa forma, todo está quedando listo ya para arrancar con fuerza esta jornada electoral. Mientras tanto, nosotros nos vamos a Jamalca. Muchas gracias por la sintonía, gracias por su preferencia. Mañana con más noticias, mañana con más información, señoras y señores. Dios les bendiga, cuídense mucho, permiso.
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9 y 34.

0: 30, 9 y 47.
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En 1984, la institución es entregada a los sindicatos oficiales de maestros, SUTEP y SIDES, para recuperar su situación financiera. En 1995, es supervisada por la Superintendencia de Banca, Seguros y AFP, SBS, mediante la Ley 26516. En el año 2007, los maestros a nivel nacional ratifican su voluntad de aportar a Derrama Magisterial. En el 2012 en adelante, Derrama Magisterial inicia un proceso de modernización que incluye plataforma virtual, certificaciones internacionales. ¿Qué servicios ofrecemos a los maestros asociados? Previsión social, créditos, cursos y capacitaciones, asesoría legal gratuita, actividades culturales, DM Hoteles, DM Plaza, Librerías Crisol y DM Vivienda. Los maestros asociados aportan de manera individual y voluntaria. 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
1: La hora exacta.
2: 10:43.

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2: La hora exacta, 10:55.

0: la hora exacta.
1: 11:02.
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0: 30, 11 y 26.
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0: La hora exacta, 11 y 27.

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4: La hora exacta, 11:32.

0: La hora exacta.
1: 11:36.
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1: La hora exacta
2: 11:55.

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1: Hora exacta, 12 en punto.

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0: Atentos a la hora.
1: 12 y 38.
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3: Atentos a la hora.
4: 12:46.

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7: En todo el Perú, 1 y 33.

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1: En todo el Perú, 1:43.
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1: En todo el Perú, 1:55.
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0: Atentos a la hora.
1: 2:13.
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0: Atentos a la hora.
1: 2:14.

0: mira por aquí lo caballero que está gozando. ¡Qué rico! ¡Qué rica calor humana! Esta hermosa tierra chila llena de gente trabajadora, ¿sí o no?
1: ¡Atentos a la hora!
2: 2:18

0: Atentos a la hora.
1: 2:22.
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1: Atentos a la hora.
2: 2:42.

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1: ¡Atentos a la hora!
2: 2:55.
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0: Atentos a la hora.
1: 2:57.
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0: Esta es la hora exacta.
1: 3:22.
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5: Esta es la hora exacta. 3:32.

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1: Son las 4:15.

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1: Son las 4 y 24.

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5: Son las 4:32.
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1: Son las 4:55.
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1: Son las 4:56.

0: siempre come carne cruda. A veces la come Beto Ayala cuando la suerte le ayuda.
1: ¿Cómo?
2: Ay, ay, ay.
0: Oye, don Betito Ayala, por ejemplo, las suegras dice un dicho que así: por ser haragán y andariego, cuando se muera mi yerno, que se vaya directo al infierno.
1: Ah, también rima al final.
3: Imagínese. Sí, sí, sí.
0: Soltero maduro.
3: Uy, Dios. Se lo dejo.

0: El cómo era inocente se sopló a la cocinera. Hombre, Cristian, ¿para qué te equivocas, hombre?
1: ¿Qué pasó, no, Cristian? No, no, ¿otra
0: parece,
1: vez?
0: Parece que esa equivocación ha sido a propósito.
1: Cierto.
0: Qué triste se pone el cielo cuando deja de llover. Así se pone la...

0: Colombia. Muchas gracias.
1: Muchísimas gracias, Danixa Producciones, el maestro Segundo Meléndez y su grupo Mels, su amigo de siempre, el pequeño gigante Chibidi.
2: En todo el Perú, 5 y 2.

0: todo el Perú. 5 y 5.
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1: En todo el Perú, 5 y 26.

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4: En todo el Perú, 5 y 32.

0: 35.
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0: tardes, amigos, amigas, muy buenas tardes a todos los amigos del área rural, del campo y de la ciudad, ¿no? Ya estamos aquí en el programa Campo Royal, un programa radial de extensión rural, agropecuario y ambiental. Bueno, hoy día 24 de junio, día del campesino, ¿no? A nivel nacional, todos los agricultores, somos más de 2.200.000 agricultores o pequeños agricultores que laboran la tierra. Feliz día pues a todos los hermanos campesinos del Perú. En nuestra provincia de Cubamba no ha habido nada de celebraciones, se olvidaron de los campesinos, y me parece que en toda la región Amazonas, en algunas regiones sí ha habido pues algunas reuniones de las agencias agrarias, de las direcciones regionales agrarias, ya que el Midagri no existe, ¿no? El Ministerio de Desarrollo Agrario y Riego no existe para el campesino, ¿no? El Ministerio de Desarrollo Agrario y Riego está distribuido en más de 23 organizaciones adscritas a ellos, pero ninguno representa a los agricultores, a los campesinos del Perú. Ahí está pues el SENASA, el INIA, el Agro Rural, el ANA, CERFOR, los proyectos especiales, etcétera, etcétera, ¿no? Bueno, hoy día celebraron el Día del Campesino. Saludo para todos los hermanos campesinos pues en las áreas rurales. Mire, vamos a tocar hoy día también la Universidad Nacional Toribio Rodríguez de Mendoza. Fortalece capacidades técnicas a productores agrarios del distrito de Magdalena en la provincia de Chachapoyas. Vamos a venir con esa información. La Universidad Agraria, ¿verdad? La Universidad, perdón, Toribio Rodríguez de Mendoza se está expandiendo, ¿no? Está haciendo bastante trabajo de investigación. Por ejemplo, también recientemente la Universidad Toribio Rodríguez de Mendoza y el Centro Internacional de Mejoramiento de Maíz y Trigo impulsan la investigación del maíz amiláceo con agricultura de precisión, ¿no? Con agricultura de precisión. Bueno, esto es en convenio con la Universidad pues, de Agricultura de Suecia, ¿no? La Universidad de Agricultura de Suecia. Vamos a ir más adelante también para conversar ese tema acerca pues de los trabajos que está haciendo la Universidad Toribio Rodríguez de Mendoza, ¿no? Miren, vamos a ver también el día de hoy, hay que diferenciar la semilla transgénica y las normales. ¿Cuáles son esas grandes diferencias que nos dicen? Pues no siembre semilla transgénica. Bueno, el Perú todavía pues está libre de esto, ¿no? Pero ya tenemos hermanos países o vecinos países como Bolivia, Argentina, Brasil, Colombia, que están utilizando la semilla transgénica. Vamos a ver cuál es la diferencia entre la semilla normal que utilizamos todos los agricultores y las semillas transgénicas, ¿no? Para que tengan conocimiento ustedes también allá en sus campos. Así también vamos a ver cuál es la diferencia entre agricultura y agronomía. Hay muchos que dicen agronomía, ¿no? Y hay otros que dicen agricultura. ¿Cuál es esa diferencia entre agricultura y agronomía? Para que ustedes sepan, pues, ¿no? Sepan esto. Amigo agricultor, el Ministerio de Desarrollo Agrario y Riego, ¿no?, en una forma burlona, estableció el precio de la compra de arroz blanco, tanto en costa como en selva, ¿no? Ha puesto, pues, para la costa, 3 soles 60 céntimos el kilo de arroz blanco, y para la selva, 2 soles 60. Perdón, 3 soles 20, ¿no? 3 soles 20 para la costa y 2.60 para la selva. ¿Cuál será la diferencia? No sabremos por qué ha hecho a esta diferencia en la compra del arroz blanco. Vamos a venir más adelante, ¿no? va a comprar 120 millones de soles a los arroceros a raíz, pues, de la problemática que hubo anteriormente, la huelga de los productores agrarios arroceros, ¿no? Es que ha hecho que compren una cantidad, pues, de arroz blanco para compensar con la pérdida que han hecho, que tienen los hermanos agricultores. Vamos a hablar rápidamente algunas plagas del plátano o del banano, ¿no? El picudo negro, el trips, la araña roja, el gusano cogollero, el gusano que se llama comúnmente gallina ciega y también el pulgón negro. Vamos a ver ese tema, ¿no? Más adelante aquí en el programa, ¿no? Y vamos a ver, pues, por qué es que el Minagri no impulsa la utilización de los abonos orgánicos frente al exceso, al excesivo precio de los fertilizantes químicos, ¿no? ¿Por qué es que no, verdaderamente no se incentiva a la preparación de abonos orgánicos, a la preparación y utilización de abonos orgánicos para todos los agricultores pequeños del Perú, ¿no? Ya que cuando verdaderamente, pues, el fertilizante como la urea, el fosfato diamónico y otro más están sumamente caros, elevan los costos de producción, ¿no? Y esto, pues, hace que el agricultor en algunas oportunidades tenga, pues, un ingreso sumamente a pérdida por su cultivo. Ya venimos más adelante con esto y otros más, luego de poner una música aquí en el programa. Están escuchando el programa en vivo, Campo Royal.
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0: ahí estaba la música a esta hora, ¿no? Miren, el Estado peruano hizo pues un lanzamiento de una resolución ministerial a través del MINAGRI, el Ministerio de Desarrollo Agrario y Riego, ¿no? Y ante esta resolución número 200/2026 del MINAGRI, el presidente de CONARROZ, el señor Wilder Vázquez Huanca, presidente de la Confederación Nacional de Arroceros del Perú, la famosa CONARROZ, organización recientemente nueva, ¿no? Ya que anteriormente estaban agremiados en la APEAR, ¿no? Donde están pues estos facinerosos que tienen actualmente el Comité de Productores de Arroz de Utcubamba, ¿no? O de Bagua Grande. Están ligados a la APEAR, gente que comenzaba a traficar influencias y no hacía nada por los arroceros del Perú, ¿no? Se han dado cuenta los amigos agricultores arroceros de todo el Perú y se ha formado una nueva organización de arroceros en el Perú, ¿no? Ahora en las regiones se llama Fede Arroz, la Federación de Arroceros de la región, por ejemplo, Huánuco, otros de Ucayali, San Martín, y falta que se forme la Federación de Arroceros Cajamarca y también Amazonas. Sabemos que Amazonas, por ejemplo, hay dos provincias arroceras, ¿no? Bagua y Utcubamba, nada más. Y ya se está buscando a través de la Junta de Usuarios de Utcubamba formar pues la Federación de Arroceros de Amazonas, que pertenecerán a la CONARROZ, a la Confederación Nacional de Arroceros, nueva organización arrocera del Perú.
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0: El señor Huancas, a través de esta resolución otorgada por el MINAGRI, ha puesto pues un descontento a todos los arroceros del Perú, ¿no? Y recientemente el ingeniero Millones Chanamé, Manuel Millones, en una entrevista pues en Lambayeque, en Chiclayo exactamente, en el periódico Surco Norteño, ¿no?, dijo que el documento en cuestión establece muchos trámites burocráticos para la aprobación del listado final de los productores aptos para vender el arroz, ¿sí?, con el agregado que discriminaría a muchos agricultores en el proceso de venta del producto, en especialmente a agricultores arroceros de la selva. El amigo Wilder Vázquez Huanca, presidente CONARROZ, ha precisado para la aprobación del listado final de productores de la agricultura familiar aptos por parte de la Dirección General de Estadísticas y Seguimiento y Evaluación de Políticas del MINAGRI. El listado tiene que pasar por 4 filtros, lo que hace presumir que llega 28 de julio próximo y el MINAGRI no ha comprado un solo kilo de arroz a los productores arroceros del Perú. Así también, el amigo Vázquez, presidente CONARROZ, ha dicho que excluiría pues a 20.000 hectáreas arroceras de la selva. El máximo dirigente de los arroceros peruanos denunció la posible marginación de 20.000 hectáreas de arroz de la selva del proceso de compra del cereal, debido a que los requisitos establecen que los productores arroceros pertenezcan a comisiones y juntas de usuarios de agua de riego. Sin embargo, existen muchos agricultores que producen arroz con agua de gravedad o bombeo, pero que en lugar de operación no existe comisión de usuarios de agua. En regiones como Pucallpa, San Martín y algunas también en Huánuco y Amazonas, donde no se han instalado comisiones y juntas de usuarios, pero los agricultores usan agua, invierten, generan fuentes de trabajo y producen alimento. Pero no podrían vender el arroz al Estado por no estar acreditado en una organización de usuarios. Asimismo manifestó, agregando que esta paradoja ocurre porque el Minagri vive a espaldas de la realidad agraria de nuestro país. Sí, pues, nosotros siempre venimos sustentando ya cuarto año en este programa radial, y nosotros venimos diciendo pues que el Minagri, Ministerio de Desarrollo Agrario y Riego del Perú, no está trabajando para la agricultura familiar, para los pequeños productores, arrocero, papero, maicero, cafetaleros, cacaoteros, etc. El Minagri tiene otras estadísticas, y las estadísticas falsas. No conoce cómo realmente trabaja el productor agrario del interior del país. Y esto es debido pues a que tiene muchas organizaciones adscritas y ninguna de ellas sirve. Todas hacen su información fraudulenta y envían para que se congele todo en Lima y no saben pues la realidad. Miren, la zona pues de Bellavista del Guayaga, Vainilla, San Rafael, San Hilarión, Picota, Juanjuy, más abajo, los agricultores arroceros siembran con agua del río Guayaga, otros con agua del río Sisa, del río Vainilla, instalan sus motobombas y jalan el agua cada agricultor para su parcela. Ahí no hay comisión de usuarios. De igual manera lo hacen en Ucayali, en Loreto, en Huánuco y algunos aquí en Amazonas. Allá, por ejemplo, en La Papaya, Guarangopampa, allá también en Jaén, en la zona de Chumba, del río Chinchipe, la zona de San Ignacio, hay algunos agricultores que todavía utilizan bomba para regar sus cultivos de arroz. Y esos agricultores no están, pues, en comisiones de usuarios. Entonces el requisito principal pues, que el agricultor esté inscrito en la comisión de usuarios, y ese candado lo ha puesto el Minagri para: ¿quieres vender arroz al Estado? Sí, pero tiene que pertenecer a la comisión de usuarios. Qué vivos, ¿no? Y las comisiones de usuarios pues no son ni chicha ni limonada. No tienen ni siquiera un perfil o una ficha en favor de los agricultores. Lo único que les hace es cobrar el monto por el agua utilizado, pero no tienen ninguna retribución por parte de la Junta de Usuarios, los agricultores arroceros y otros también. Entonces tendría que regularse, pues. ¿Por qué te cobran si es que no te van a hacer nada? ¿No? Y ahora ponen como requisito pertenecer a la junta de usuarios si quieres venderle arroz. O sea, por ahí, amigos arroceros, ni pensar venderle al Estado, porque hay como 3 o 4 requisitos más. Tienes que tener RUC, tienes que tener certificado pues del Ministerio de Salud. Y otra cosa más, y eso no creo que lo cumpla. Por eso decimos que el Estado está de espaldas al productor agrario, de espaldas al campesino peruano. O no, usted, a ver, vaya a ver hoy día en dónde se ha realizado o qué beneficio han hecho para el campesino en su día, ¿no? Acá estábamos viendo, por ejemplo, el Día del Campesino, ¿no? Vamos a ver una reseña. El Día del Campesino Peruano, que se celebra el 24 de junio de cada año, fue instaurado oficialmente, pues, por el general Juan Velasco Alvarado el año 1969, ¿no? Esta fecha conmemora la histórica promulgación de la Ley de Reforma Agraria, el decreto Ley 17716, marcando un hito para revalorar los derechos y el trabajo de los agricultores. El cambio de nombre y el enfoque social que le dio el gobierno de Juan Velasco Alvarado transformaron esta celebración, marcando un antes y un después en la historia agraria del Perú, ¿no? Anteriormente, el 24 de junio, sustituido el antiguo, pues, Día del Indio, ¿no? Desde el año 1930 por el presidente Leguía, se venía llamando Día del Indio. Y en 1969 cambiaron de nombre y, a través de un decreto ley, o la Ley de Reforma Agraria, la primera reforma agraria, cambiaron, pues, al Día del Campesino Peruano. La Ley de Reforma Agraria y el discurso histórico del señor Juan Velasco Alvarado, ¿no?, la promulgación de la reforma agraria transfirió latifundios a los campesinos. El evento es recordado por la famosa frase que dijo el presidente Juan Velasco Alvarado: "Campesino, el patrón ya no comerá más de tu pobreza", ¿no? Y es así como se repartió, pues, los latifundios en diferentes parcelarios, ¿no?, en diferentes agricultores que quedaron con parcela, y se perdieron, pues, los fundos latifundios que tenían los grandes millonarios. Mi papá recuerda, por ejemplo, mi papá es agricultor, aquí en la zona de Ucubamba había el señor Emilio Guimoy, pero también los señores Watson, los señores Díaz, que eran, pues, dueños casi de toda la provincia de Ucubamba, ¿no? Igual manera de Bagua. Y con la transformación de la reforma agraria, muchísimos agricultores, por ejemplo, en el distrito de Cajaruro, entre los centros poblados de Cajaruro, de centro poblado de Misquiaco Alto y Naranjos Alto, había la cooperativa Naranjos. Formaron todos los agricultores cuando quitaron los predios, pues, a los señores Guimoy, ¿no? Y bueno, pues, eso es el Día del Campesino. Un abrazo fuerte para todos mis amigos campesinos, ¿no?, de todo el Perú, ¿no?, y acá también en mi región Amazonas. Entonces, arroceros, no vayan a pensar que está tan fácil vender arroz al Estado. Han puesto el precio 3 soles 20 para la costa y 2 soles 60 para la selva. Ahí estamos nosotros, Jaén, Bagua y Utcubamba, está en zona de selva, incluido las regiones San Martín, Pucallpa, Loreto y Huánuco. Huánuco y Ucayali, ¿no? Eso es. Vamos con otra música y venimos aquí al programa.

estaban revisando, pues, por la mañana estábamos conversando con algunos agricultores de Piura, arroceros, y comentaban, pues, los amigos de Piura del Valle de San Lorenzo, que en Piura, uno de los requisitos que había puesto el Minagri para comprarles el arroz, era que los productores debían pilar su arroz cáscara en los molinos de Piura. Y ahora están denunciando los agricultores que los molinos de Piura no tienen el certificado sanitario para que puedan pilar el arroz. Y ahí, dentro de esos requisitos que ha puesto el Minagri, está que tenga certificado sanitario de salud otorgado por Digesa, ¿no? El Ministerio de Salud. Y ustedes saben, pues, en el Perú, casi el 80 o 90% de molineros no tienen ese certificado. Ahora, pues, por eso, pues, los comentaba, les han dado una paracetamol o de repente un analgésico un poquito más fuertecito, para que vayan hasta después del 28 de julio y puedan reclamar al próximo gobierno. Balcázar les ha dicho, ya no me jodan por ahí, disculpen, no me jodan. Díganles que le vamos a comprar, sí, 120 millones, todo le vas a comprar, ya 3 soles, 20, ya está bien a la costa. Les han metido unos requisitos que nadie cumple y nadie puede vender su arroz al Estado. Va a pasar, ya pasaron más de un mes, pasan los 2 meses, llega el 28 de julio, cambio de gobierno, ahí queremos ver, pues, a ver si hay solución para nuestros hermanos arroceros, ¿no? El amigo Santo Portilla Guarniz, de Piura, del Valle de San Lorenzo, cuestiona que en la costa ya habían acordado con el viceministro que había llegado a Piura para que les compren el kilo de arroz en blanco, arroz superior, de 3 soles 50. Y cuando sacan la resolución ministerial, sale con

Este es el gran problema que tienen, pues, ahora nuestros hermanos agricultores, arroceros, en todo el país, ¿no? Y bueno, pues, ojalá se mejore todo este tema agrario y puedan, pues, subsanar toda la problemática en base a su precio. Miren, amigos agricultores, a esta hora de la tarde, saludo para los amigos de Jaén, Chumba, Bellavista, San Vimera, Chirinos, la parte de San Ignacio, zona cafetalera. Saludo para los hermanos de Santo Tomás, Pimpincos, San Andrés, Cutervo, está de fiesta, ¿no? Saludo para los amigos de Chota a través de las redes sociales, el TikTok, el Facebook. Hay mucho chotano ahí, Manuel Pérez Mundaca, José Pérez Mundaca, promociones que están en Senasa, ¿no? Y justo vamos a hablar de Senasa. Saludos para todos los amigos que trabajan en el Senasa, los colegas, ¿no? Javier Muñoz, José Acosta, Hidrogo. El Senasa Perú habría tenido presupuesto millonario para combatir la bosca de la fruta en el Perú. Pero exactamente en la región Amazonas, en lugar de combatir, más bien ha habido un incremento de este insecto en las frutas de la región Amazonas, ¿no? Para el proyecto de erradicación de la mosca y la fruta, el Senasa ejecutó más de 270 millones de soles, o sea, más de 70 millones de dólares, hasta el año 2024, a través de la gran cuarta fase financiada y contrapartida del Banco Interamericano de Desarrollo. El proyecto Mosca de la Fruta, ¿no? El proyecto, el 2025 y 26, el presupuesto de Senasa pasó a sostener estas áreas libres mediante inversión descentralizada. Las inversiones recientes y cifras clave incluyen, vea usted, Mosca de la Fruta, Proyecto Mosca 4, 2019-2024, lo cual demandó 246 millones de soles en 9 regiones del Perú. Tumbes, Piura, Lambayeque, La Libertad, Cajamarca, Amazonas, Apurímac, Cusco y Puno. Así también incluyó la transferencia del MEF. En el año 2024 se autorizó una inyección de 25 millones de soles para asegurar los planes de erradicación a nivel nacional. Nacional. Luego también incluye el proyecto de Mosca la Fruta, ejecución y sostenibilidad. El año 25-26, los presupuestos de erradicación se han enfocado en transferencias directas regionales, como los más de 6,5 millones de soles destinados al plan acción para el control de mosca y la fruta, ¿no?, en Arequipa, para proteger su condición agroexportadora, ¿no? En una vista en campo recién realizada aquí en la región Amazonas, se ha encontrado que en cultivos de mango, ya sea injertos o criollos, en guayaba, en pacae, lo que se llama guava, y también en cítricos y en algunas guanábanas, incidencia de mosca de la fruta en gran cantidad. Hemos ido a recorrer La Peca, Copallín, Bagua, Cajaruro en la provincia de Utcubamba, ¿no? Y esto hace tener miedo a los agricultores cafetaleros y también cacaoteros, que podrían tener este insecto dañino en sus cultivos, ya que el café, pues, es de agroexportación, ¿no?

Yo no sé verdaderamente qué ha hecho el SENASA en la región Amazonas. E invitamos a los funcionarios de SENASA para recorrer junto a la persona o a mi persona algunas fincas que hemos ido a verificar. Yo no sé qué está haciendo el SENASA en región Amazonas y también a nivel nacional, porque escuché la semana pasada, debido al incremento del fenómeno del Niño, ha incrementado la temperatura en costa y se está viendo un incremento de mosca la fruta también en costa. Y esto es muy delicado, ya que en costa está la mayor parte de cultivos de agroexportación, ¿no? Como la palta, los cítricos, el mango, las uvas, etcétera, etcétera. Y los empresarios, pues, tienen miedo que mosque la fruta se incremente debido al fenómeno del Niño. Y el SENASA, brazos cruzados, bien al carrazo, a la moto, sentados en su oficina, ¿no? Miren cuántos millones de soles ha tenido el SENASA. ¿Qué han hecho? ¿Qué han hecho en Amazonas? Oiga, verdaderamente, por eso es que decimos que el Ministerio de Desarrollo Agrario y Riego está de espaldas al agricultor, al campesino, ¿no? Al ganadero. Porque SENASA pertenece al MINAGRI, pues. Es organización adscrita al MINAGRI. Así como el SENASA está Agrorural. Así como está Agrorural, también está Sierra Azul. Está Agromercado. Está Cerfor. Está Agroideas. Agrobanco. La Autoridad Nacional del Agua, el ANA, a través de las autoridades locales del agua. Los proyectos especiales, por ejemplo, acá en Amazonas y Cajamarca tenemos el proyecto especial Jaenza Ignacio Bagua, que no es ni chicha ni limonada. Todos los proyectos que empieza el proyecto especial Jaenza Ignacio Bagua no se terminan en la fecha exacta. Todos los proyectos han sido algunos abandonados, como el proyecto Simambirut, como el proyecto Agua de Amojao, y otros proyectos que recién han retomado de nuevo, como el proyecto Cacao, el proyecto Café, el proyecto de irrigación de San Ignacio, proyecto de reforestación también, que lo hicieron creo que en 4 o 5 años en San Ignacio, en Chirino, La Coipa. ¿Y qué está pasando con el proyecto de reforestación de Utcubamba? ¿Qué dirá el proyecto especial? A ver, como les digo, todos los proyectos que empieza el proyecto especial Jaenza Ignacio Bagua, que pertenece al MINAGRI, no se termina en la fecha exacta. Y son organizaciones que pertenecen al MINAGRI, mira. Recientemente, por ejemplo, ha habido tres fichas de descolmetación y defensa ribereña de tres canales. Canal Higuerones en la Papaya Baja, Distrito El Milagro. Canal Campesino en el Distrito El Milagro, sector Guarango Pampa, y el canal Utcubamba de la Quebrada Belén en el sector Misquiaco, Distrito de Cajarudo. Los tres proyectos están paralizados. Los agricultores calman o claman cuando lo arreglan para sembrar, para echar agua, dice. La otra semana que ha pasado, he visto pues que aquí en Misquiaco Bajo, la empresa que han contratado, ha subcontratado a otra, esa ha subcontratado a otra. Oiga, es un juego que le están haciendo los agricultores. Y esto pertenece al MINAGRI, pues. ¿Y quién? ¿Quién, pues, les atiende si no hay oficina directamente del MINAGRI? Las agencias agrarias no pertenecen al Ministerio de Desarrollo Agrario y Riego. Las agencias agrarias con las justas respiran porque pertenecen a las direcciones regionales agrarias del gobierno regional de cada lugar del Perú. Por ejemplo, aquí en Amazonas, la Agencia Agraria Utcubamba pertenece a la Dirección Regional Agraria de Amazonas. La Agencia Agraria de Jaén pertenece a la Dirección Regional Agraria de Cajamarca. No pertenecen al MINAGRI.
Entonces, cuando hay este tipo de problemas que hacen proyectos, obras, las diferentes organizaciones del Minagri, con caso de la mosca, la fruta, caso de siembra y cosecha de agua, que lo tiene Sierra Azul, caso de la problemática de la venta de los tractores, motocultores en Agroideas, es el Minagri, no es la agencia agraria, es Agroideas que pertenece al Minagri. Y los agricultores no saben a dónde quejarse, pues, por este engorroso burocrático de Minagri, que tiene un montón de organizaciones y cada uno trabaja por su lado. Y nadie les dice nada. El proyecto de reforestación de Utcubamba, que con bombos y platillos el año pasado en julio, 36 millones para 4 años, reforestar más de 6 millones de árboles en Utcubamba, en los 7 distritos, ya está paralizado. Algunos viveros ni lo han terminado. Ya se tiraron la plata, creo, al parecer, ¿no? Ya está paralizado. Y los alcaldes, como ahí no está su plata, ahí no han recibido coima, no les interesa. Ningún alcalde distrital reclama por su vivero, por su proyecto. El proyecto no es mío, dicen, se lavan la mano. El proyecto es del proyecto especial. Vayan a, disculpen la palabra, vayan a joder al proyecto especial, a mí no me jodan. Oigan, por eso pues el Minagri está de espaldas al agricultor, de espaldas al campesino, ¿no? Y es urgente que se reestructure, ojalá el nuevo gobernante o gobernante, pues la señora Keiko, o si no pues el señor Sánchez, cualquiera que fuera, escucha a los campesinos, escucha a los agricultores y escucha a los profesionales también que estamos en campo. Que el Minagri no está sirviéndole al país. Está de espaldas al agricultor, a esos 2.200.000 agricultores, que si multiplicamos por 3 o 4 personas son casi 10 millones de peruanos que están libres, que no tienen apoyo de su Estado, ¿no? Bueno, y para cambiar la situación, vamos a ver una diferencia entre semilla convencional y la comida semilla transgénica. Atención, atención, hay muchos agricultores que escuchan el híbrido, que escuchan la semilla, la variedad o semilla convencional. Aunque ambas pueden producir alimento de excelente calidad, estas semillas tienen diferencias importantes, ¿no? De cómo fueron desarrolladas, pues, ¿no? Por ejemplo, la semilla convencional, esa semilla que saca el agricultor o algunas instituciones, por ejemplo, como Semillas El Potrero, que saca su semilla de arroz, como Agrosinor en Jaén, que también saca su semilla de arroz, como Farmex, que sacan sus híbridos, como pues Ingenta también, ¿no? Y así diferentes instituciones que sacan sus semillas, ya sea de maíz, de arroz, de papa y otras. La semilla convencional es obtenida mediante selección y cruzamiento tradicional. Tradicional, selección y cruzamiento tradicional. Conserva la diversidad genética natural, ¿no? De la especie. Conserva la diversidad genética natural de la especie. Puede adaptarse muy bien según el manejo y el ambiente en donde se pueda sembrar. Puede adaptarse. Algunas variedades permiten guardar semilla para futuras siembras, claro. Hay algunos agricultores, por ejemplo, arroceros, que cultivan muy bien su parcela, está libre de arroz rojo, libre de malezas, y guardan su semilla para una próxima. De igual manera, los agricultores de maíz, los agricultores de papa, también pueden guardar su semilla para otra siembra. Y le es útil, porque es una variedad tradicional, una semilla tradicional. No es híbrido, no es transgénico.
Entonces la diferencia, pues, la semilla transgénica está desarrollada mediante ingeniería genética en laboratorio. Puede incorporar características específicas como una resistencia a insectos o a ciertos herbicidas. O sea, en la semilla transgénica le ponen un gen ahí a la planta para que esa planta sea resistente, ya sea a una plaga, a una enfermedad, al clima o también a ciertos tipos de herbicidas, ¿no?, que se pueda aplicar a la planta. En algunos cultivos ayuda a reducir pérdidas por plagas. Claro, por ahí es el beneficio de la transgénica. Muchas variedades están protegidas por patentes y contratos de uso. Las semillas transgénicas, ¿no?, son exactamente desarrolladas para producir más cantidad y tener menor incidencia de problemática sanitaria y ambiental. Lo que no es la semilla convencional, ¿no? Viene un ataque de plagas, lo puede atacar y puede malograr el cultivo. Problema de cambio climático también. En algunas semillas transgénicas pueden colocar, pues, genes que pueden llevar a elevar, ¿no?, la alimentación de la población. Vienen enriquecidas con algunos genes para controlar la anemia, como en la papa, ¿no?, en el arroz también, el arroz fortificado, en la soya, en el maíz. En el Perú todavía no tenemos semillas transgénicas, aunque muchos dicen que los híbridos son transgénicos. Pero exactamente, los híbridos no son transgénicos, ¿no? Todavía el SENASA, que es la autoridad que regula el ingreso de semillas transgénicas en el Perú, no ha autorizado a ninguna empresa que ingrese todavía semillas transgénicas al Perú. Así que ya saben y están ustedes orientados. Semilla convencional se puede sembrar. Ojo, la semilla transgénica ya no la puedes guardar para sembrar en otra cosecha o en otra siembra. La semilla transgénica es solamente para una siembra. No es para, como la semilla tradicional, que puede guardar varias campañas, ¿no? Tanto arroz, maíz, papa, etc. La transgénica solamente es para una siembra. Vamos a poner otra música. A ver. Aquí está. Ya venimos.

Bueno, miren, el día de hoy, el precio pues del café en la bolsa de valores está en $277.75. Precio del café en la bolsa, $277.65. El precio del dólar está en 3.42 soles. 3.42 el dólar. El precio del cacao. Cacao está tan bonito el cacao, ¿eh? $4.982. La tonelada. $4.982 la tonelada. Y el precio del dólar está en 3.42. Más o menos hace 17.038. 17 soles el kilo. Cacaoteros, ¿eh? También. 17 soles el kilo de cacao. Precio de la bolsa. Cacao seco, pues bueno, bonito. ¿No? No vaya a ser como el cacao que traen ahí a donde han Arcadio. Arcadio dice, ingeniero, pues me traen cacao de todo. Seco, húmedo, pungao, gorgojeado. No, el precio que le estoy dando es precio de bolsa, ¿no? $4.982, precio de cacao seco, 6% de humedad, buen grano, calidad, pues. Es agroexportable, ¿no? Cacao es producto de exportación. Y asimismo el café, pues, ¿no? El café está en 949, 950 soles el quintal, precio de bolsa. Pero café de 60 kilos, pergamino, seco, buena calidad. No vayan a traer su café canario y van a querer que le paguen ese precio. ¿Saben qué es café canario, no, amigos? Agricultores. ¿Saben, no? Café canario es el café que no ha llegado, pues, la lluvia a tiempo y se ha quedado chiquito, el grano, pequeñito. Café canario, dicen, de la parte baja de la zona cafetalera, ¿no? Por ejemplo, Loña Grande, parte baja. Cumba, la parte baja. Yamón, el Palto. Acá, Miraflores, lo que es Aguazula, lo que es también la zona de Cajarulo, la parte baja, ¿no? Sacan un café con un grano bien pequeñito. Y ese no va a costar, pues, el precio, 950 el quintal, precio de bolsa. Café bueno, pues. Pergamino de buena calidad. Miren, hoy día la Dirección Regional Agraria Amazonas ha hecho una reunión en Yambrasbamba. Se ha ido a Yambrasbamba, provincia de Bongarano, distrito de Yambrasbamba. Ahí es donde ha hecho una reunión la Dirección Regional Agraria, ¿no? Y donde han invitado, pues, a algunos organismos públicos adscritos al Minagri, como el SENASA, Agro Rural, el INIA, Agroideas, Agromercado, el ANA, gobiernos locales y diversas organizaciones. Y ahí en esa reunión han distinguido ya, han puesto un premio para algunos agricultores como una compensación por el Día del Campesino Peruano. Pero solamente se acuerdan para eso, pues. Pero los agricultores, algunos arroceros, están perdiendo. Problema de café, cacao. Algunos tienen problemas con plagas y enfermedades. Por ahí, por ejemplo, el otro día encontré que ha habido una investigación, seguimiento de la roya del café, y han encontrado que en Rodríguez de Mendoza, en todos sus distritos, está en un ataque intermedio de roya amarilla. ¿Ah? Ahí queremos verlo a SENASA, a ver. Agro Rural, la línea. Ahí queremos verlo.
¿O qué están esperando? ¿Que se haga un foco más infeccioso y sea fuerte el ataque, se acaben los cacao, los cafés de Rodríguez de Mendoza? Tienen grado 2. De igual manera está Luya con Campo Redondo, Ocallí, Providencia, Ocuma, Alcoyonce. Bueno, aquí la provincia de Urubamba, los 7 distritos tienen café, pero está todavía una etapa inicial de rollo. Nosotros no queremos ver que regalen una canasta y un plato a los agricultores. Queremos ver que se vayan a sus fincas, que vayan a asistencia técnica al campo. Queremos ver pues que el agro regional sirva a los agricultores de la región Amazonas. Y a que miren los agricultores, en realidad en todo el país, tienen 5 razones porque el agricultor es clave en el Perú. 5 razones que el agricultor es clave para el Perú, para el país. El agricultor garantiza la alimentación de los millones de familias peruanas. O sea, estos agricultores, que son más de 2.200.000, son los que garantizan la cadena agroalimentaria, pues. Las que paran la olla a los pobladores de todo el país. Porque la agricultura de exportación es la que se vende afuera. Y los agricultores pequeños son los que venden en los mercados, supermercados, vasos, clubes de madre, etcétera, etcétera. Garantizan la alimentación de todos los peruanos, ¿eh? Toda la familia peruana. 2, fortalece la agricultura familiar y la economía rural. Todos los agricultores en el área rural, en el campo, son los que fortalecen su economía dentro de su hogar, ¿no? Dentro de su familia. Y eso hay que aplaudirlo, porque son los que generan la economía rural, ¿no? 3, conserva la biodiversidad y los cultivos nativos del Perú. El agricultor es clave, conserva la biodiversidad, diferentes especies y variedades de cultivos nativos incluso que hay en el país. El agricultor peruano genera empleo y también genera oportunidades en el campo. Claro, el dueño de parcela, por ejemplo, le da trabajo a un peón, un obrero, para el deshiervo, para la batidura, para la fumigación, para la cosecha, etcétera, etcétera. Todas las labores culturales que hace el agricultor, ¿no? Genera empleo. Y el agricultor peruano también impulsa una agricultura sostenible para el futuro. Por eso es clave el agricultor. 5 pasos, ¿no? O razones claves que el agricultor, ¿no?, es bueno en nuestro Perú. Miren, la Universidad Toribio Rodríguez de Mendoza, de Amazonas, sede Chachapoyas, fortalece capacidades técnicas a productores agrarios del distrito de Magdalena. Ya, un grupo de estudiantes, así también docentes de la Universidad Toribio Rodríguez de Amazonas, a través del Instituto de Investigación, Innovación y Desarrollo del Sector Agrario y Agroindustrial, desarrolló el curso de capacitación denominado Fisiología y Nutrición de Cultivos para Agricultores en la Estación Experimental Magdalena, provincia de Chachapoyas. Durante esta jornada se abordaron temas claves como el manejo eficiente del cultivo del palto, ¿no?, relacionado con la fertilidad del suelo y la nutrición mineral, resaltando su influencia en la disponibilidad y absorción de nutrientes esenciales para el adecuado desarrollo de la planta. Asimismo, se explicó, ¿no?, la importancia de la fotosíntesis en el proceso de floración, crecimiento y calidad de los frutos del palto.
destacando la relación entre una nutrición mineral adecuada y la eficiencia fotosintética para lograr mayores niveles de productividad. El curso también promovió el intercambio de experiencias entre participantes mediante demostraciones prácticas y ejemplos aplicables al cultivo de palto, los cuales podrán ser replicados en sus propias parcelas para optimizar el manejo de los cultivos. Muy bueno esto. Esto yo lo hacía bastante tiempo atrás, mucho tiempo, cerca de 20 años estuve trabajando en extensión rural con empresas distribuidoras de fertilizantes y agroquímicos. Y hasta ahora lo sigo haciendo. Ya vamos como 30, 35 años creo trabajando en el sector agropecuario. Y siempre lo hacemos. Por ejemplo, nosotros somos distribuidores de Leonardita, ¿no? Y la Leonardita es... un abono orgánico, ¿no? La Leonardita es un abono orgánico de origen vegetal, rico en materia orgánica, originado de la oxidación del lignito, ¿no? Que es un mineral. La Leonardita es la fuente principal de los ácidos húmicos y fúlvicos. Y nosotros vendemos una leonardita que se llama Leonardita Green Crops, que ya está fortalecida con NPK más microelementos y también silicio. ¿Qué significa NPK? Lo que los amigos pues de la Universidad Toribio Rodríguez de Mendoza dicen, en una nutrición balanceada, eficaz. NPK significa N es nitrógeno, P es fósforo y K es potasio. Tres elementos importantes que toda planta necesita para producir, para vivir, porque la planta es un ser vivo. Todos los agricultores que siembran cultivos utilizan NPK, nitrógeno, fósforo y potasio. Se acuerdan los cultivos, unos utilizan más y otros utilizan menos. Pero esos son fertilizantes químicos. Normalmente los agricultores utilizan químicos como la urea, el fosfato de amónico, el cloruro de potasio, sulfato de potasio, etcétera, etcétera, y otras mezclas que hay ya en el mercado, montón, ¿no? Entonces, la Leonardita vuelta no es químico. Los ácidos húmicos no son químicos. Son productos naturales, orgánicos. Los ácidos húmicos aumentan la productividad, mejoran el rendimiento del cultivo, mejora la calidad de las propiedades físicas, químicas y biológicas de los suelos. La Leonardita y los ácidos húmicos son mejoradores de suelos. Mejoran la estructura y capacidad de retención del agua y los nutrientes en el suelo. ¿Ah? Eso es la Leonardita. Miren, y nosotros tenemos una Leonardita de marca Green Crops que tiene pues 54% de extracto húmico, 33% de ácido húmico y 11% de ácido fúlvico. Tiene 7.54% de silicio, tiene 12% de materia orgánica, 10% de nitrógeno, 10% de fósforo y 10% de potasio. O sea, está enriquecida. No es esa Leonardita que sacan de la mina y lo venden en saco blanco y que puede ser de repente tierra, carbón u otra cosa. La Leonardita Green Crops tiene su análisis de laboratorio por si acaso. Y así que, amigo agricultor, cuando compre un producto nuevo, solicite el análisis de laboratorio que ha sido investigado para cotejar qué le están vendiendo. Porque en los sacos usted puede ver cualquier fertilizante que le puedan poner, ¿no? Le puedan poner de repente, pues le ponen, tiene 20% de nitrógeno, 20% de potasio, 20% de fósforo.
cuando en realidad no tiene esa cantidad. Y para que usted pueda cerciorarse cuando no conoce la tienda donde compra, usted pida la ficha de análisis del producto. Ahí va a decir: esta ficha viene por el laboratorio tal, dice que nitrógeno tiene tanto, fósforo tanto, potasio tanto, ácidos húmicos tanto, ácidos fúlicos, depende del producto que compra. Si compra Leonardita, viene ácido húmico y ácido fúlico que en mayor cantidad, y de ahí viene pues NPK más el silicio. Si usted compra una bolsa de urea, amigo agricultor, en cualquier tienda desconocida, exíjale que le muestren la ficha de análisis de esa urea, si no es la marca confiable que usted compra. Porque ahora en las tiendas comerciales hay diferentes marcas de fertilizantes. Han invadido un sinnúmero de marcas que no sabemos qué es lo que traen dentro de esa bolsa. Adiós, gracias, el Minagri. No dice

0: adentro de esa bolsa, no sabemos. Si usted quiere cerciorarse, pida la ficha del laboratorio que analizó ese producto, para así no ser engañado, pues. Porque hay muchos, base a NPK, tienen que tener resultados de inmediato. Los que tienen nitrógeno y fósforo potasio en gran cantidad. Los abonos orgánicos que usted utiliza, los ve los resultados en una forma lenta. Pero con un periodo más largo de concentración. Los fertilizantes como la urea, por ejemplo, en 8 días ya no tienes nada de nitrógeno. Ya se perdió. Si la planta no la has utilizado, ya se perdió todo el nitrógeno. Los abonos orgánicos como el compost, el humus, la leonardita. Tú aplicas y va lentamente descomponiendo en el suelo y ahí los encuentras. Y la planta lo va tomando lentamente. Ahora, los ácidos húmicos y fúlvicos de la marca Green Crops sirven también como bioestimulantes de los fertilizantes que usted aplica. Usted aplica, por ejemplo, NPK, ¿no? Un abono compuesto. Y aplica, pues, Leonardita Green Crops, que son ácidos húmicos y fúlvicos. Lo que hace es mejorar a esa mezcla para que la planta tome casi el 100% y no se pierda el fertilizante o el producto o el elemento como el nitrógeno, que es volátil, ¿no? El nitrógeno se pierde por volatilización, por lixiviación. Pero si tiene un bioestimulante, lo coge al nitrógeno y lo hace que ingrese a la planta y la planta se vea fortalecida. Todo eso, pues, es muy bueno, la capacitación, y yo felicito a los estudiantes y profesores de la universidad que han ido a dar una charla para cultivo de palto. Toda la zona de Magdalena, allá en Chachapoya, están sembrando bastante palta, ¿no? Y la palta es un cultivo de exportación. Palta Haas, palta fuerte, la palta Mayares o la palta Naval. Pero la Haas y la fuerte son las que más se venden en el mercado internacional, ¿no? Y hay que saber, hay muchos que me dicen: ingeniero, mi palta, mire, grandota, pero ni una palta da. Siempre florea, ni una palta da. Hay alguien que me ha dicho que le ponga clavos, que le meta 50 clavos o 3 clavos. Las plantas sufren estrés también, como nosotros, los humanos. La planta es un ser vivo y los seres humanos somos seres vivos. Así como nosotros necesitamos en nuestra alimentación algunos elementos nutritivos claves, la planta también necesita. A veces le falta calcio, le falta boro, le falta zinc, le falta azufre. Le falta nitrógeno, le falta fósforo, le falta potasio, magnesio, silicio. La planta, como no habla, no sabe qué es lo que necesita. Para eso estamos los técnicos, pues, ¿no? Tu planta no produce. No te voy a decir ándate a Nacho Montero, porque Nacho Montero ya murió. Nacho Montero decía: si tu planta no produce, tus animales se te mueren, tu mujer se te va, ándate a Nacho Montero. ¿O no, Juanito Cieza? Cuando te encontré ahí en Nacho Montero haciéndote un baño de florecimiento, ¿no? Las plantas son seres vivos, amigos. Agricultores que me están escuchando, todas las plantas son seres vivos. El café, el cacao, el maíz, el arroz, la yuca, el plátano, ¿no? Todos son seres vivos y necesitan el alimento en una forma proporcional, equilibrado, de acuerdo a tu análisis de suelo que podría sacarlo. No es abonar, por si acaso. No es porque de repente vayas a la tienda y dices: mira, ¿cómo está tu planta? Está chiquita, no quiere crecer. Ah, no, aplícale, pues, hormonas, giberelinas. Oiga, ¿qué brujo? ¿Qué este señor que está en la tienda quiere vender o es brujo? Es clarividente. Que si la planta está pequeña, que le falta hormonas. De repente le falta nitrógeno, de repente le falta fósforo. O de repente hay algún elemento que no le deja crecer, como por ejemplo los suelos ácidos, ¿no? Capaz el pH del suelo está ácido o alcalino. Por eso es bueno, técnicamente, que recomendemos, amigos agricultores, ustedes que nos escuchan a esta hora de la tarde, hagan sus análisis de suelo, de sus cultivos. Y de acuerdo a eso, ustedes van a saber qué necesita tu planta. Si necesita urea, si necesita fosfato, si necesita cloruro de potasio, sulfato de potasio. Por ejemplo, hay muchos que aplican azufre en esta parte de la selva. Y el azufre no está permitido vía suelo en la selva, porque los suelos de la selva son ácidos y el azufre es un elemento mineral ácido. Si usted aplica azufre, van a acidificar más al suelo. El azufre está recomendado aplicar en costa. Si quieren aplicar azufre a sus plantas, aplíquenle vía foliar, no al suelo. Un día le encontré a un amigo en Loncha Grande aplicando sulfato de amonio al café. Le digo, dame tu análisis de suelo para ver cómo está con el pH. Encuentro que el pH estaba 4.8, casi 5. Estaba ácido. Hoy le digo, ¿quién te ha dicho que apliques azufre? No, el ingeniero que vende fertilizantes. Pero ese está loco. Te está malogrando tu suelo y tu planta se va a morir, Mario. No va a enverdecer, no va a cuajar. ¿Por qué? Porque estás aplicando azufre y el azufre es un elemento ácido que está prohibido aplicar en suelos ácidos. Si quieres aplicar azufre que es bueno para las plantas, para la floración, para el fruto, aplica pues en estado pues foliar, ¿no? Pero no apliques al suelo porque vas a malograr tu suelo, vas a acidificar los suelos. Y un suelo ácido, lo primero que sale encima es el ion fierro y el aluminio, y se forman sulfatos de fierro, sulfatos de aluminio, y hace que el nitrógeno que está en abundante en tu planta o el fósforo no lo tome la planta. Por más que en el análisis haya cantidad de fósforo, nitrógeno, la planta no lo toma porque está el suelo ácido. Por eso es bueno saber el pH del suelo, y eso está en tu análisis de suelo. Bueno, miren, nosotros pues, Green Crops Company del Perú.
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2: Green Crops en todo el Perú, 6 y 56.
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0: 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Muy bueno. Muy buenos resultados con los ácidos húmicos de la marca Green Crops en cultivo de café y cacao. ¿No? En plátano ni qué hablar. 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En Palta, Cerro Prieto, la zona pues de la Libertad, hemos hecho una zona de palta, muy buen resultado, en uva también para exportación, ¿no? Bueno, se va acercando las elecciones, pues, las elecciones regionales y locales, ¿no? Ya mismo, ya se acabó la fecha de inscripción, el viernes cerró, ahorita están en proceso de evaluación y confirmación de la inscripción de la lista para candidatos a municipalidades distritales y también provinciales, como también a gobierno regional. En la región Amazonas, un movimiento regional es el que encabeza a nivel regional y que le da fortaleza por tener los 7 candidatos distritales de las 7 provincias y los 84 candidatos distritales en toda la región Amazonas. Victoria Amazonense, que lidera el profesor Grimaldo Vázquez Tan, ha inscrito ya sus 7 candidatos provinciales y sus 84 distritales. En realidad son 77 distritales, ¿no? Y 7 provinciales. Ahí están los 84 candidatos de toda la región Amazonas. Felicitaciones por que el profesor Grimaldo y su grupo ha logrado inscribir pues toda su lista de toda la agrupación, ¿no? Victoria Amazonense, símbolo La Manito, lleva de candidato en la provincia de Utcubamba al doctor José Luis Novoa Flores, 2 veces alcalde provincial, ¿no? Y muy buena persona para hacer un manejo eficiente en la provincia de Utcubamba. En la región Cajamarca, ¿no?, se han presentado 12 agrupaciones, de las cuales 3 agrupaciones están fortalecidas, ¿no? La primera agrupación es Somos Perú, ha inscrito pues 13 provinciales de las 13 provinciales.